0: el lugar, perdón, pero fue el séptimo de la gran final, eliminado de la Casa de los Famosos. La gente está que no se la cree que haya sido el tío Ernie, Ernesto La Guardia, el eliminado de la Casa de los Famosos. Pero por otro lado, en el ámbito deportivo, Cristiano Ronaldo deja la selección de Portugal. ¿Qué es lo que se sabe tras su salida de concentración? Y por otro lado, hablando de reality shows, te platico que viene Juego de Villanos. Sergio Mayer, Aleska Génesis y Salvador Cervoni en cabeza del elenco de este nuevo reality. Te voy a platicar de él. Y también en la música, Robbie Williams en México. ¿Dónde y cuándo será el karaoke gratis y la pop-up? Por lo pronto, vámonos con música. Son las 6:04. Esto viene a cargo de Hash, Antes que te cases. ¡Ay! ¡Cruz, cruz, que se vaya el diablo! ¡Antes que te cases! Las chicas de Hash, ¿junto a quién? ¿Con quién vienen? Vienen en un trío, junto a Cristian Castro. Ya volvemos en todas partes. 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
4: Aunque todos los miembros originales de los Tigres del Norte nacieron en Mocorito, Sinaloa, el grupo se fundó oficialmente en la ciudad de San José, California, en 1968.

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1: Ya estamos de regreso a través de la frecuencia exacta del 89.9 FM en todas partes. Ponte Exa. Soy Dulce Palomera y te acompaño todavía un ratito más, justamente hasta las 7 de la noche, con más información, como por ejemplo de lo que sucedió la noche de anoche tras la salida, híjole, del buen tío Ernie, de Ernesto La Guardia de la Casa de los Famosos. Eso sí es una realidad, que esta eliminación, por supuesto, causó gran sorpresa tanto para sus compañeros como para el público, porque ya había gente que incluso consideraba que Ernesto podía avanzar todavía un poquito más, a lo mejor ser el eliminado hoy, no lo sabemos, ¿no? Pero bueno, lo que sí es que extrañó a mucha gente la salida de Ernesto La Guardia. Él, por supuesto, a la hora que mencionan su nombre, que era el séptimo finalista o el séptimo lugar de esta cuarta edición, pues se notó como que, híjole, como que no lo esperaba. Como que él también sentía que podía avanzar más, y máxime que lo vimos que a lo largo de la temporada, pues varias veces lo regresó la gente, ¿no? El mismo fandom lo hacía que regresara justamente a la Casa de los Famosos. Pero bueno, esto ya está a punto de terminar el día de hoy, miércoles. Hoy miércoles, ayer fue miércoles. Hoy jueves también sale uno más de la Casa de los Famosos. Que se hagan las apuestas, ¿quién será? ¿Será Yair? ¿Será Memo? ¿Será Gema? ¿Será Ese Pérez? ¿Será Mariana Ochoa o será Gema? ¿Quién creen ustedes que salga el día de hoy jueves? Y bueno, con esto, por supuesto, conoceremos quiénes serán los finalistas para saber el próximo domingo quién se lleva esos 4 millones de pesos. Así las cosas, y por supuesto, lo que se ha escuchado, de cómo le fue a Memo Schutz, ahora que estuvo su esposa Vero también, como que, híjole, no sé. Dicen por ahí, ¿no?, que la ropa sucia se lava en casa, pero algo sucedió con la visita de Vero a la Casa de los Famosos, que como que a la gente de redes, a la gente que ve, justamente que es súper fan de esta cuarta temporada, como que no les pareció mucho. Pero bueno, hablan de quién es. Ya conocimos realmente su verdadero lado. Otros de que pues no ha hecho nada, pero cómo era posible que continúe ahí. Pero así las cosas, señores, esto es un juego y es una realidad que no siempre va avanzando quien tiene una mayor trayectoria. Y eso nos ha quedado más que claro con la salida de ayer de Don Ernie, el tío Ernie, para todos sus fans, por supuesto, el señorón Ernesto La Guardia. ¡Ándale! Nos vamos con música, son ya son las 6 de la tarde con 24 minutos. Y esto es ¿De quién? De Víctor García. He venido a pedirte perdón. Quédate con nosotros, ya volvemos. 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

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En 2022, Yerimoa fue coronada como reina del carnaval de Veracruz, mismo lugar de donde es originaria la cantante.

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0: Ya estamos de regreso, son las 6:54 PM, el tiempo exacto aquí en Puerto Vallarta. Oye, mi querido Exalover, yo quiero invitarte, por favorcito, a toda la gente que está escuchando el 89.9 FM, que please te cuides, te resguardes, si no tienes nada que andar haciendo por el centro, por la parte del malecón de Puerto Vallarta o cerca del mar, por favor, ni anden ahí queriendo ir a tomar videos. Cuiden su integridad física, señores, cuiden su vida, porque de verdad que el mar es de tenerle respeto, porque no sabes en qué momento una ola puede tumbarte de lo fuerte que viene. Y bueno, ahorita con esta cuestión de este fenómeno que es Rachel, que ya se convirtió en categoría, en huracán categoría número 3, pues son olas que van desde los 4 hasta los 6 metros de altura. Entonces, por favorcito, entre lo que son altas y la fuerza con la que sale del mar, es importante que se cuiden. No anden queriendo ser virales, no quieran ir a tomar un video para ser virales, de verdad, más vale resguardar su vida, señores. Yo con esto me voy a despedir de manera breve, breve, digamos que sí, pero un poquito más, por 2 horas, porque vienen ya los chicos de La Caminera, Fran Evia, Fergay y Tania Rincón, listísimos para dejarse escuchar desde la Ciudad de México, aquí en el 89.9 FM. Pero a las 9 regresamos con toda la información que resta por comentarte. Quédate con nosotros, te dejo besitos de chocolate en todas partes. 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
2: Puerto Vallarta es una ciudad que crece rápidamente cada año. Más habitantes, más negocios, más turistas y también nuevas necesidades que son importantes cubrir en nuestra ciudad. ¿Qué crees tú que le hace falta más a nuestra ciudad? Si pudieras atraer a Puerto Vallarta 1,000 nuevos profesionistas o trabajadores en un solo oficio, ¿cuál escogerías? Yo soy Melissa Madero y esto es Melissa y la Gente. Estoy con Olivia Nixtape y le vamos a preguntar, a ver, Olivia, ¿qué profesión hace falta en Vallarta que antes había y antes un oficio? A ver.
3: Pues las costureras están desapareciendo, ya todo te lo venden hecho, ya tienes que hacerlo tú con tus manos porque no hay dónde.
2: ¿Qué es lo más difícil de conseguir? Que digas, ay, ese de plano casi ni lo encuentro, ni encuentro dónde hacer eso.
3: Pues aquí en Iztapa hay mucha carencia de muchos servicios. Haga de cuenta, los zapateros, los que bolean, los que andan, es más, ya casi ni el perifoneo, ya no hay quien anuncie lo que vendemos. Por eso yo tengo que gritar, tamales light.
2: Y, por ejemplo, si a usted le gustaría aprender algún oficio con sus manos, ay, aparte de hacer tamales light, yo haría, no sé si son light, ¿sí son light?
3: Son light, claro que sí, adelgazan la suela de los zapatos, por eso son light, yo no miento.
2: ¿Qué oficio le gustaría aprender a usted?
3: Mire, ¿sabes qué? Costura, hacer servilletas y eso está desapareciendo, ya te las venden pintadas.
2: ¿A usted le gustaría aprender eso?
3: Sí, a mí me gustaría aprender a tejer servilletas, manteles, los bordadillos de las servilletas. Sí.
2: A tejer,
3: todo
2: más
3: eso.
2: Agujas.
3: No, a ganchillo, sí. más fácil, ¿verdad? Pues, ¿qué no te gustaría hacer? También me gustaría ser electricista, me gustaría hacer lo que otros no hacen. ¿Sabes qué? Sonreír. A mí me gusta sonreír. A ti también.
2: Sí.
3: ¿Verdad?
2: Sí.
3: Sonreír porque no nos cuesta nada. Y eso.
2: No nos cuesta nada y nos hace felices. Nos y hacemos felices a los demás.
3: Y motivamos a otros a que lo hagan, que no andemos con la cara de limón agrio. Sí. ¿Verdad?
2: Vamos, Olivia, a desearle suerte que venda hoy todos sus tamales light.
3: Primeramente, Dios.
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2: Bienvenidos a La Caminera a través de Exa FM. Hoy es jueves primero de octubre, o sea, el primer jueves de octubre, que también es el primer día de octubre, de ahí que es el número uno, como este programa, el número uno de la radio humorística. Un gusto saludarle, mi nombre es Fran Evia.
3: ¿Cómo andas, mi Fran? Yo soy Fergay, bienvenidos a La Caminera. Tenemos preparado un gran programa para todos ustedes, entrevistas, dinámicas, secciones, y sobre todo, vamos a andar de regalones, Fran. Tenemos pases dobles para varios conciertos, ahorita les decimos de cuáles se tratan. Mientras tanto, les platicamos el tema del día, Fran Evia.
2: El tema del día, sin música, yo...
3: Ok, ¿qué
2: es algo que puedes o no puedes hacer sin música? Por ejemplo, en mi caso, yo no puedo manejar mi vehículo automotor sin música. Tengo que tener la radio puesta.
3: Siempre sí música. Sí. Y además, siempre la radio puesta en XFM, me imagino.
2: 104.9.
3: Ah, exacto.
2: O si acaso la mejor 97.7. Pero sí, no, pero les digas.
3: Pero ya no le mueves de ahí.
2: No, pero no les digas porque se van a creer.
3: Exacto. Se la van a creer. Sin música, yo también, fíjate, ya en el coche, y también soy muy de podcast, pero sí, también soy muy de escuchar música, y sobre todo ahorita ando con La Vaca Lola a todo lo que
2: va. Ah, es el tema del año, La Vaca
3: Lola. Es el tema del año, mi Fran. Wow. O sea, me va a salir en el rap de ahí, ya sabes, de la canción más escuchada del año,
2: La Vaca Lola.
3: Okay. Así es.
2: ¿Dirías que es tu primer hit infantil que entra a tu playlist?
3: Es el primero, sí. Okay. Efectivamente, y ya lo he escuchado en todas las versiones que existen de La Vaca Lola.
2: Oh, wow.
3: Hay una versión Tecnito. Ajá, ahí le una Tecnito ahí como pum.
2: O sea, no tecno, sino Tecnito.
3: Ajá, es un Tecnito, es como para bebés, entonces Tecnito.
2: Es que he visto que ya hay raves familiares, ¿no? Que como que ponen música electrónica y vas ahí con los niños y ¡ah!
3: Sí.
2: Y los dos dejan ahí sus frustraciones.
3: Así es, ahí estaremos, los Ani y tu servidor. Y
2: bien.
3: En los raids familiares. 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
2: Wow, que usted dirá, oye, pero se la volaron con esos boletos. Seguramente no tienen algo del calibre. Ah, pues se equivoca usted, porque tenemos los codiciadísimos pases dobles para ver a Fobia este 23 de octubre en el Palacio de los Deportes, claro que sí.
3: 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Atención, más adelante, boletos para Rosana y Fobia. Y hablando de músicos como Fobia y como Rosana, estará con nosotros hoy ni más ni menos que Abel Pintos. Es un cantante argentino, compositor, que lleva ya más de 30 años de carrera, viene a festejar a México y además nos va a presentar su nuevo estreno, que espero que hasta la pastilla la traiga, mi Frank, que me duele la cabeza.
2: Ah, el ibuprofeno, claro. Oye, ya era hora de que le escribiera una canción a...
3: Ya se la
2: este
3: merecía.
2: Fármaco.
3: Pues Abel Pintos ya se la escribió, y al ratito vamos a platicar con él, como también vamos a platicar con nuestra querida Ariadna Tapia.
2: Así es, nuestra angelóloga especialista de cabecera. Hoy nos trae Ángeles de la Guarda, porque no sepa usted, pero se acerca el Día del Ángel de la Guarda, que es este próximo 2 de octubre, ya mañana. ¿Cómo reconocer las señales de su ángel de la guarda para que no lo dejen visto?
3: Y el tema sin música, yo, es precisamente porque hoy es el Día Mundial Internacional del Planeta de la Música, mi Fran.
2: Wow, que fíjate que comparte Día Mundial con el café.
3: Qué rico es tomarte un café y escuchar música, o tomarte una música y escuchar café.
2: Ah, caray, órale. Pues ahí ya dependerá de la música y del café.
3: Claro.
2: Órale, estaba fuerte el café, estaba fuerte la música, güey. También sepa usted que puede ser parte de este programa como locutor o locutora. Así es, hoy vamos a abrir los micrófonos a través de nuestra sección Se Me Soltó la Lengua con La Caminera. Envíenos una nota de voz al 55 32 32 10 49, diciéndonos lo que usted quiera, nos vale.
3: Sí, la neta sí.
2: Ay, pues sí, o sea, es su programa, no, ya
3: digan lo que ustedes quieran al 55 32 32 10 49. Mi Fran, ¿y te parece si vamos a escuchar esta rolita que es de las mejores canciones del año después de La Vaca Lola?
2: Uf, formidable. Estás escuchando La Caminera a través de Exa FM, ya volvemos.

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1: 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Volvemos.
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¿Alguna vez has visto un pulpo bebé? Mide menos que tu uña del meñique. 5 milímetros. Transparente, con bracitos que apenas tienen 4 ventosas. Se les llama paralarvas. Y aquí viene el problema. Hay decenas de especies del pulpo en los mares de México y cuando nacen, casi todas se ven igual. Salen del huevo tan parecidas entre sí que incluso los especialistas se confunden. Dos especies del Pacífico mexicano, el Octopus hupsorum y el Octopus mimus, producen crías con el mismo patrón de manchitas de color, el mismo número de ventosas, los mismos órganos diminutos en la piel. A ojo desnudo, podrías jurar que son la misma especie, pero no lo son. ¿Y por qué importa saber quién es quién entre los pulpos, bebé? Porque las consecuencias de confundirlos van lejos. Una mala identificación puede llevar a sobreexplotar una pesquería. Crees que estás pescando una especie abundante, pero en realidad son dos diferentes y una ya está en riesgo. También puede sesgar los estudios de distribución. Piensas que una especie se extiende por todo el Pacífico mexicano cuando en realidad son dos que se reparten el territorio. Los investigadores del Proyecto Pulpo en el SISIMAR del Instituto Politécnico Nacional en La Paz, Baja California Sur, encontraron la salida: mirarle la forma al animal y leerle el ADN. La parte de la forma se concentra en estructuras que resisten bien la conservación en alcohol y no se deforman como el cuerpo blando del pulpo. El pico, por ejemplo, esa boquita dura de quitina que el pulpo usa para romper conchas y comer. La mandíbula superior y la inferior tienen formas distintas según la especie. Y luego está la rádula, una lengua rasposa con dientecitos microscópicos cuyo tamaño y forma varían de especie en especie. Cada una tiene su propio diseño,

científicos trabajan con otra especie, el Paroctopus digeti, aplicando la misma combinación de lupa y ADN, para entender qué pasa con los pulpos del Golfo de California en sus primeros días de vida. Porque en el mundo de las paralarvas, lo que ves no siempre es lo que hay. Y a veces, para conocer la identidad de algo tan pequeño como una uña, hace falta leer las instrucciones que lleva escritas por dentro. Esta cápsula fue elaborada con información de Ciencia UNAM y del proyecto Pulpo del CICIMAR IPN a cargo del doctor Arellano Martínez. Un guión de Leonardo Santiago con información del portal Ciencia UNAM. Les saluda Mónica Genis.

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0: Estamos de vuelta en La Caminera. Hoy con nosotros uno de los cantautores más importantes del continente americano, que está celebrando 30 años de carrera este próximo 24 de octubre en el Teatro Metropolitan. Abel Pintos. Y lo vamos a invitar a ser partícipe de esta dinámica radiofónica que consta de un cofre lleno de preguntas súper trascendentales, al grado que se llama
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0: El cofre de preguntas súper trascendentales.
2: Ah, qué casualidad.
0: En La Caminera, sí. Vaya. De los programas más congruentes de la radio. Primera pregunta súper trascendental para el maestro.
3: Programas hay mucho, no sé si congruentes. Este es congruente.
0: Para el maestro Abel Pintos, dice así. Justamente hablábamos de reinventarse y cómo has tenido que reinventarte, como artista. ¿Cómo logra un artista reinventarse?
2: La palabra está difícil.
0: ¿Cómo un artista cambia?
2: Exacto.
0: Sin perder la identidad.
4: Bueno, yo pienso que la identidad es algo que vos tenés ganado con el tiempo, con la experiencia, ¿no? Y con las cosas que ya sucedieron y ya pasaron y te construyeron hasta acá. Me parece que el primer paso para reinventarte es aceptar que tenés que, como en casi todo, que tenés que reinventarte. Porque realmente no es tan cómodo.
0: Claro.
4: Viste, yo tengo 42 años y 30 años de carrera y no es lo más cómodo plantearme empezar de nuevo.
0: Sí, lo más cómodo
4: cuando en realidad
0: igual.
4: A quien le pregunte me va a decir, ¿para qué?
3: Sí, ¿no? Sí.
4: ¿Cómo? Pero bueno, pero es que en realidad a mí es como que siento lo que venía haciendo. Sentía que era como que llevaba puesto una prenda de ropa de hace 15 años. Entonces no quería. Entonces lo más difícil me parece del proceso es aceptarlo y hacerlo a toda costa, digamos, por más que los demás te digan, ¿para qué? Porque tus intereses se ven modificados, los intereses de quienes trabajan con vos y de mucha gente, en mi caso, también se ven modificados. Cuando vos decís, bueno, está, estuvo muy todo muy lindo hasta acá, cumplí 30 años, quiero seguir otros 30, pero no los quiero hacer exactamente igual a como hice los primeros 30. Y da como un poco de vértigo. Pero entonces el primer paso es aceptarlo. Y a partir de ahí medio que después el camino se abre solo.
0: Qué bien, mi querido Abel. Gracias. Pintos con nosotros aquí en La Caminera. ¿Hincha de quién? ¿A quién le vas? ¿Te gusta el fútbol?
4: Sí, me gusta. Yo soy hincha de Racing Argentina. Racing. Y siempre digo que soy más racinguista que futbolero.
0: Todavía
4: no miro tanto fútbol. Claro. Nunca te veo en la final de la Champions, por ejemplo. Me importa muy poco, pero no hay partido de Racing que no siga.
0: No te lo pierdas. Qué bonito uniforme tiene Racing, la verdad.
4: Sí,
0: siempre.
4: Es cierto.
0: Sí,
4: es
0: muy lindo. ¿Y de acá de México, algún equipo que te guste?
4: Mira, no conozco tanto el fútbol mexicano.
0: A los Pumas, por ejemplo.
4: Sí, los conozco.
0: Ahí está.
4: A ver, yo conozco los equipos mexicanos, pero no conozco tanto la dinámica del fútbol mexicano.
0: Sí, sí, o sea, si no juegan deuda, contra Racing,
4: es una deuda que tengo.
0: Está bien, muy bien. Yo si fuera tú, le iría a los Pumas. Oh, más ahí.
3: Yo
0: sí,
3: creo
0: ahí
3: que se la explorar otros caminos.
0: Muy bien. Hablemos de música. Abel Pintos, si dice así, una canción ajena, o sea, una canción no tuya, que te hubiera encantado componer.
4: No, de Shakira.
0: No, de Shakira.
4: Que me gusta tanto. Que me gusta tanto. Bueno, y Creo en Ti, de Mónica Vélez, que la hicieron famosa en los Rake. Me gustan tanto las dos que el año pasado me dio el gusto y las grabé.
0: ¡Ay, wow!
3: Las voy a buscar, esas versiones.
4: Sí, es un disco que se llama Gracias a la Vida. Cuando me tomé 4 años de pausa de componer para reinventarme, para tomar un poco de distancia, hice 2 discos. Uno de los himnos y las canciones patrias de Argentina, por un trabajo que hicimos con instituciones educativas en mi país. Y Gracias a la Vida, que es un EP, un disco corto de 8 canciones, con estas canciones. Justamente la temática del disco era, quiero grabar las canciones que a mí me hubiese gustado escribir.
0: ¡Qué chulada!
4: Y que me hubiese gustado tanto escribirles que yo creo que son mías en realidad.
0: Wow. Wow. Oye, ¿y si crees que se pueda? No es aquí, ningún compromiso. Si quieres, no me dices, no, cállate. Un pedacito de alguna canción, la de Creo en Ti, por
4: claro.
0: ejemplo, que es un rolón.
4: Ya no importa cada noche que esperé, cada calle o laberinto que crucé, porque el cielo ha conspirado a mi favor.

0: Gracias. Gracias.
1: Abel Pintos, aquí cantando completamente versión. En vivo en Gracias. La caminera.
0: Gracias.
2: Me toca a mí, ¿verdad?
1: Te toca a ti, mi Tania.
3: Porque
1: Rincón.
3: Me viste feo y dije, bueno.
1: No, hombre,
2: más. ¿Cuál podría ser la preocupación que tenías hace 5 años y ahora no? Retirarte o no, creo que puede ser.
0: Qué
2: ¿no?
0: buena. Bueno, puede ser. Puede ser. En realidad lo primero que se me vino a la cabeza porque pensé que me ibas a preguntar cuál podría ser la preocupación que hoy tenés que no tenías ese
2: sí, hackeaste la pregunta.
0: Sí, sí. Bueno, tiene que ver con mis dos hijos más pequeños, que viste la paternidad conceptualmente se ha modificado mucho porque el mundo se ha modificado mucho, ¿no? Y las reglas del mundo y los caminos posibles en el mundo se modificaron mucho. Entonces, yo de repente me encuentro a veces con Agustín y con Rosario, con más preguntas que respuestas, aún habiendo ya experimentado toda la crianza de esa etapa de la vida de Guillermina.
2: Sí.
0: Entonces, cuando Agustín me pregunta ciertas cosas, a veces tengo respuestas inmediatas y a veces no. A veces tengo que decirle lo pienso y te digo, ¿no? Porque no me gusta. Entonces mi preocupación es no transferirle a mis hijos, a ninguno de los tres, pero sobre todo a los dos más pequeños, bueno, la más grande ya está abriendo su paso al mundo, respuestas automáticas, ¿no? Como traídas de otro mundo, de alguna forma. Y bueno, esa es una preocupación que tengo hoy que hace 5 años atrás
1: no
0: tenía.
1: Qué buena respuesta, la verdad. Me la llevo. Me la llevo también yo.
2: Porque yo tengo un Patricio de 9 y una Amelia de 5 que son muy preguntones.
0: Claro, claro.
2: Cuesta respuestas. Claro.
0: ¿Sí?
2: Sí.
0: Bueno, hay que... Se vale, lo que pasa que, viste, hoy uno le pregunta a la IA algo y la IA en 20 segundos le responde una cosa súper compleja, ¿no? Uh-huh. Y eso creo que nos lleva a la sensación de que nosotros también tenemos que responder en 20 claro. segundos cosas súper complejas y no estamos hechos de esa forma. Entonces también vale decir, dame 2 días y te respondo. Reflexionar un poco, a veces lo llevo a mi terapia, a veces lo llevo a la mesa de café con mis amigos, pero digo, busco, ¿no? Claro. Busco y digo, a ver, ¿qué opino realmente hoy de esto? Sí. Y bueno, y está, y a veces defiendo la idea que traía, pero muchas otras veces, y más de las que me doy cuenta, no.
1: Mira. Wow.
2: Qué lindo.
1: ¿Sí? Abel Pintos, hoy con nosotros nos estamos yendo muy trascendentales, con las preguntas súper trascendentales. Después, celebrando más bien 30 años de carrera, ¿hay algo que ya no te guste del medio artístico?
0: No, no. Pero la verdad es que yo no terminé nunca como de... ¿Será eso, tal vez? Nunca perdí como cierto grado de inocencia respecto... O sea, yo siempre siento estar entrando al mundo artístico, ¿sabes? O sea, no siento tener muchos años de experiencia en eso, digamos. Okay. O sea, musicalmente sé ser músico. Hace 30 años que sé ser músico. Hace 20 años que sé ser autor de canciones. Pero siento que todavía no sé muy bien lo que es ser artista. O sea, artista como lo entiende el afuera, ¿no? O, por ejemplo, cuando me preguntan por la fama. La verdad no tengo idea de qué se trata la fama, digo, vos, como concepto. Entonces no lo puedo, no termino de entenderlo tan bien, ¿sabes? Sí sé lo que es ser una persona conocida y está, y me encanta y no pasa nada, pero... Mm. No, así que no le cambiaría nada porque no termino de conocerlo al mundo artístico en realidad.
2: Es como no perder la capacidad de asombro, ¿no?
0: Exactamente.
2: De lo que tiene para ti preparado sí, esta carrera.
0: Es verdad, es así.
2: Ay, qué lindo, Abel, qué bonitos conceptos.
0: Bueno,
2: así sí, ya queremos que vengas a platicar,
1: sí.
2: Nada más a cotorrear. Así.
0: Pues, me encantaría porque me encantan ustedes tres.
2: Ah,
0: o sea, en la próxima visita, no ahora, pero quiero que me cuenten de cómo los tres caen acá, digamos.
1: Sí, porque está curioso, la verdad.
0: Sí, ¿eh?
1: Sí.
0: No los conozco y sin embargo. Sí, sí, sí. Sé que ahí debe haber una historia curiosa.
1: Ay, sí, está curioso.
2: Mira, ahí tienes. Nos conocimos un día en un bar. Tuvimos que sacar a Fer.
0: Pero estaba cierto, ya. Es cierto.
1: Sí. Fer, sí. No,
2: estaba en muy mal estado, tomó mucho.
1: Alguien que me exprima, les decía, por favor.
2: Por eso se llama la caminera.
0: Bueno, no es cierto, pero es posible.
2: Podría ser. Sí, pero que
1: no
2: sea el motivo para que regrese.
1: Sí, por favor,
2: sí, querido. A ver, gracias por estar aquí con nosotros.
0: Encantado.
2: Y la invitación está hecha para que el próximo 24 de octubre el Teatro Metropolitan se llene para que todo el mundo esté muy contento.
0: Sí, y para quienes conozcan mi música recién ahora, me encuentran como Abel Pintos en todas las redes sociales y ahí conocen del concierto en el teatro el 24 de octubre y de toda mi carrera.
2: Y que escuchen ibuprofeno.
0: Ahí está, gracias. Perfecto,
2: que se lo receta Abel.
0: Sí, exacto. Sí, sí. Y que lo pueden escuchar una vez cada 6 horas. Claro. Y si lo escuchan cada menos, no tiene contraindicaciones. Así que está bien.
1: Me encanta. Amamos. Así será.
0: Gracias, chicos.
2: Gracias por estar aquí con nosotros. Vámonos con algo de música y esto sigue siendo La Caminera.

0: Y más adelante no se pierdan este jueves astral con nuestra querida Ariadna Tapia, y el tema es especial Ángeles de la Guarda por su celebración del 2 de octubre. Cómo reconocer sus señales, mensaje y protección según tu signo. Atención, y también ya pueden ir a visitar el canal de YouTube de EXA y además en todas las plataformas la entrevista que le hicimos ni más ni menos que a la superestrella de las redes sociales, Dua Lipa, también ahora conocida como Dome, que estuvo acompañada por Corinne Smith, dos artistas internacionales que vinieron a presentarnos su música y además mucho chisme, Franevia.
1: Oye, tremendo, ¿eh?
0: Se puso de a peso, así que vayan ahí al canal de YouTube a revivir esta entrevista. Nosotros seguimos con mucho más. Esto es La Caminera a través de EXA 104.9.
1: A ver, ¿por qué ya no es Lipa? A ver.
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5: Jalisco será sede de la séptima edición del Travel Pop-Up, encuentro que reunirá alrededor de 25 creadores de contenido especializados en viajes y comunicación turística. La actividad se realizará del 29 de octubre al 8 de noviembre, con participantes de España, México, Colombia, Perú, Argentina, Estados Unidos y Canadá. Durante su estancia recorrerán distintos destinos de Jalisco y se realizarán actividades abiertas al público en Puerto Vallarta y Guadalajara. Dicho programa contempla conferencias, charlas sobre creación de contenido, paneles para profesionales y zona de expositores. De acuerdo con la Secretaría de Turismo de Jalisco, el encuentro buscará ampliar la difusión de los destinos, experiencias, gastronomía e identidad del estado ante nuevas audiencias.
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2: 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La banda Los Caligaris son considerados como uno de los grupos con más presentaciones, realizando unos 80

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2: Y vas a ver muchas señales. Por ejemplo, en las nubes, en el cielo, te van a llegar plumas. Así que también te está enviando mucho éxito.
3: Qué bonito. Muy bien.
4: Esta es para ti, Cáncer, y yo diría que es como una B de vaca.
2: Ah, esta es así como.
4: Ah, entonces es una, un tipi.
2: Es
4: una casita.
2: Cano. Cano.
4: Ah, entonces así.
2: No.
4: Ok, así.
2: Así es, okay. Cano. Cano es, se te abre el camino. Tú sabes en qué momento están tus ángeles cerca de ti porque se abre el camino. Es esa antorcha que ilumina la oscuridad.
4: Buenísimo.
3: Oh. Okay. Luego, me toca, ¿qué es? Leo. Este, Leo, Fran. A ver, la mira. Chida. Luego, mira, agarré la que considero es la más chida.
4: Esa está padre, ¿eh?
3: La más padre, mira.
2: Ingus.
3: Ajá. Ingus.
4: Yo diría que es como triple X.
2: Exactamente.
3: Claro, es sí. Una triple X.
2: Es una familia, es la familia.
3: Ah, ¿en serio?
2: Es que esté cerca de la familia, que se acerque. ¿Dónde están los ángeles terrenales en tu vida? En tu familia.
3: ¿En serio?
2: Sí.
3: No, pero le voy a preguntar a mi mamá, me va a decir, no, ya lo perdí. Ya lo regalé.
2: ¿Qué perdió?
3: No, pues no sé, pues si le pregunto por mi ángel de la guardia, me dice, no, ya lo vendí.
4: Como mi bicicleta, mamá, mi bicicleta.
2: ¿Dónde estaba mi bicicleta?
3: Y tus cartas de Dragon Ball. Sí, ya ni me las recuerdo.
4: Ay, qué bueno. ¿También no las vendió? Recuerdes.
3: Ojalá que no. Bueno, ojalá que sí, porque si no, quiere decir que las regalo.
2: Ay, no, qué horror. Es que luego las mamás son crueles y no se dan cuenta, ¿verdad?
3: Uy, ya se puso trascendental, ¿eh?
2: Sí.
3: Pasa.
2: A veces hacen cosas que yo no puedo platicar todo lo que a mí me han platicado, porque ustedes saben que yo doy terapia.
3: Sí.
2: Pero
3: sí,
2: hay mamás que dices, ay, no manches, o sea.
4: Eres mi mamá, mi enemiga.
2: Qué mal viaje.
3: Híjole, sí. Un beso a mi mamá, viajan. Que la verdad es que se ha portado muy lindo.
2: Ay, sí.
3: Un beso.
2: Eso es lo normal, ¿no? Que las mamás
4: sean las cosas bien tu mamá.
3: Sí, la verdad es que sí.
2: Sí.
3: Bueno, seguimos.
2: Se quedaron
3: seguimos,
2: callados.
3: Sí. Ah, el horóscopo, claro
2: el
3: que
2: horóscopo,
3: sí. Atención, por Virgo, porque la runa es como una I, es como una I.
2: Ay,
3: latina.
2: Como
3: un
2: ¿eh? Ah, no, ese es Isa. Ay, bueno.
3: Sí, es así.
2: Isa, o sea, no es, sí, es okay. Así.
3: Ajá. Isa, que es una línea Isa, vertical.
2: Isa te dice, cuando escuchas tu voz interior y no haces nada, literalmente no te estás moviendo, ahí están tus ángeles, ahí pueden llegar, porque ese es así como, stop.
3: Ok.
2: Para aquí, porque no se mueve nada en tu vida, pero a pesar de que se pueda malinterpretar, ese detenimiento es positivo.
3: Oh, muy bien, venga. Una pausa de hidratación.
2: Una pausa de hidratación mental.
4: Muy bien. Eso. Y luego para Libra tenemos esta que yo diría que es una P, pero.
2: Así es.
4: ¿Sí es una P?
2: Sí, se parece, porque realmente.

0: feo, pero fue cotorro.
1: Uy, tenía que ser Skull.
0: El Urus, entonces la, sí, como, el, como no, Ude. Sí, bien, ah, estaba no, bien, bien así como Urus es la como fuerza. Un arco.
1: Urus es como el toro. En la energía masculina, en las runas es okay. El hombre, es la virilidad. Tenía que ser Escorpio. Entonces, cuando tú te apasionas por sí. algo, ahí está la energía de los ángeles.
2: Okay.
1: Empujándote y acompañándote, Escorpio.
0: Muy bien. Atención, Sagitario, porque la runa es como entre una H y una N.
1: ¡Ay! ¿Eh? Fíjate, mi queridísimo Sagitario, cuando algo se complica en tu vida, ahí están las bendiciones. Te voy a decir por qué. Porque ahí descubres, dentro de la faceta tan inmensa de los Sagitario, todavía cuando hay un bloqueo, dices, se me está complicando, pero ¿a poco no, Tania? Tú siempre dices, así se hace, o se hace de esta manera, o busca la forma de salir.
3: Pues digamos que sí, trato de accionar rápido, ¿sí? O sea, no quedarme ahí contemplando mi tragedia.
1: Así es que, por ejemplo, Hágalas es una runa que mucha gente le tiene miedo porque aparentemente son problemas. Uh-huh. Pero las runas todo es positivo. Nada más que son maestras. Entonces te dicen, cuando algo se te complique, es bueno porque de ahí vas a salir con una mejor versión de ti.
3: Me encanta. Y luego vamos con Capricornio, que pues está ahí, está.
1: Ah, la espina.
3: El rosal.
1: Sí, la espina del rosal. Te voy a decir algo, esa runa te está diciendo que cuando te das esos escasos momentos, mi querido Capri, de bajar la guardia, porque Capri es muy orgulloso y toca su corazón con algún sufrimiento, ahí puedes escuchar la respuesta de tu ángel, que siempre te va a apoyar a salir adelante y a volverte a encumbrar, como estás acostumbrado siempre al monte.
0: Okay. Muy bien. La que sigue es Acuario y es una especie como un rayo.
1: Ah,
0: es
1: Sogüelu.
0: Es el Sogüelu.
1: Es el sol.
0: El sol.
1: La runa del sol, el éxito. Fíjate, las runas también fueron usadas en algún momento por algunos personajes famosos.
3: Por ejemplo.
1: En algún momento te recordarás de la SS.
0: Sí.
1: Bueno, pues es que don Hitler sabía y tenía conocimiento de temas espirituales, metafísicos, y como Sogüelu representa el éxito, su mejor ejército tenía la doble S. Digo, no porque esté bien, ¿no?
0: Claro, sino más bien ahí instrumentalizando para el mal.
1: Usando, exacto. Ay, se puede utilizar, él lo utilizó para eso. Pero realmente cuando tú estás orientado o te pones Sogüelu en alguna parte, es el éxito, es el sol. Entonces ahí en el éxito está tu ángel.
3: Perfecto.
0: Culminamos con Piscis, atención, porque esta runa es como una M o como una W.
1: Eiguas. Es la M.
2: La W.
1: Eiguas. En los cambios, en las mudanzas, en los avances. Eiguas es el avance. Siempre nos está diciendo, te vas a cambiar de casa, vas a tener un... Es como la carta del carro en el tarot. Vas a tener un éxito. Ok, entonces ahí en esos momentos está contigo pues tu ángel y te va a ir muy bien. Vas a tener cambios muy positivos.
0: Muy bien.
3: Qué bonito. Pues, Ari, gracias por traernos las runas. Recordar que mañana es el día de los ángeles de la guarda. Hay que estar muy sensibles para, pues, cualquier señal que
1: claro.
3: nos
1: vaya. Sí,
0: es de guardar,
1: luego.
0: ¿No?
1: Sí, no, disfruten, disfruten. Okay. Acuérdate que tu ángel está contigo cuando lloras, cuando bailas, cuando celebras, en todos los momentos. Así que solamente llamen a su divino ángel con el corazón, porque ellos siempre están.
3: Qué bonito, Ari. ¿Cómo podemos contactarte?
1: A través del WhatsApp 5580-319184. Y estoy en todas las redes sociales como @ArianaTapia. Okay. Y todos los martes, acuérdense, son martes de ángeles en Canal Unicable.
3: Y muy jueves bien. Con nosotros.
1: Y aquí los jueves en La Caminera.
3: Gracias, Ari. Vámonos con algo de Musiquette. Sí, ya regresamos con más.

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0: ir detrás como que del shipeo, que de eso, que del otro. Siempre tú, y eso nos encantó.
1: Sí, bueno, yo creo que uno tiene que ser fiel a lo que quiere, ¿no? Uno a veces por rating es capaz de hacer muchas cosas, ¿no? Por vistas, por views, por likes. Luego te expones a cosas que realmente no quieres hacer, ¿no? Entonces, es algo a lo que yo no estaba dispuesta, y yo quería disfrutar este reality siendo yo, haciendo muy buenos amigos y demostrándome a mí que era lo más importante, y no exponerme a otras cosas.
0: Ahora, quiero preguntarte, porque te vimos el glam al 100%. Enseña las uñitas, Bri.
1: Mira, hice varios tutoriales de las uñas. No sé si se alcanzó a ver, pero ya les debo pasarle los productos.
0: Sí, entonces tú ya estabas mentalizada de que las uñas no podían faltar dentro del reality.
1: Claro, a ver, ante todo. Yo creo que les mostré que soy una persona que le encanta la belleza, me encantan los productos, me encanta las uñas, el cabello, y fue súper interesante, ¿no? Porque tuve que descubrir maneras de hacer que funcionara hacerlo yo sola. Entonces ahí claro que me puse a investigar, a ver cómo me puedo hacer las uñas yo solas adentro y que se me miren decente, porque hasta para pintarme las uñas soy pésima. Entonces yo creo que uno siempre puede encontrar los truquitos, y aparte los puedes compartir con las personas con esas personitas que me estaban viendo en la cámara, esas chicas, mis besties que veía a través de la cámara. Entonces pues sí.
0: Y además, como estos tips también en ratos jugaban en contra, ¿no? Porque ya te veían creando contenido de eso y decían, no, es que se la pasa arreglando. La primera vez que escuchas esto, ¿qué pasó por tu mente?
1: No pasa nada, la verdad. No pasa nada. Yo creo que realmente todas nos arreglábamos. Todas las mujeres de esa casa nos teníamos que arreglar todos los días, porque todos los días teníamos gala. Yo creo que era algo un poco sucio. Yo creo que era algo, una tirada ahí un poco sucia, porque realmente todos ayudábamos en la casa. Yo puedo decir que todos los días ayudaba en limpiar cocina. Yo era la única que se rifaba las alfombras, la verdad, que era, te lo juro, lo más complicado. Pero luego uno no hacía tanto escándalo. No era como que, ay, mira, todos, ¿qué ando haciendo? Sino que uno se iba sola con la escoba y así, y ya después ya llegaban y estaba limpio. Entonces, me parecía un poco sucio eso de, ay, nomás se andan viendo bonitas y no sé qué tanto. No, así como decía Janet, uno se puede ser bonita y también sirve para otras cosas, no tiene que ver una cosa con la otra.
0: Nada que ver. Y a esto caigo a la siguiente pregunta. Después de todo lo jugado, ¿consideras que podrías no haberte aliado con ciertas personas?
1: No siento que mira, si te soy honesta, siento que nunca actué tal cual como una estrategia. Yo sé que dicen, es que hay que hacer estrategia y sobrevivir y todo, pero había algo más importante para mí, que era seguir mi corazón, y conocer a las personas genuinamente. Y ya, mira, el juego para mí era parte, ok, cada miércoles había que nominar, había que elegir una persona, está bien, lo odiaba el miércoles, pero de ahí en fuera yo no, nunca actué con una persona por un interés.
0: No, tú no, pero dos personas utilizaron también que tú estabas de su lado con tus votos y al final se te voltean. Sí. Y eras, fuiste más bien el punto a donde apuntaron.
1: Pues mira, yo creo que, como te digo, cada quien juega su juego. Todos van por un mismo objetivo, todos van por allá, al final, ¿no? Por el maletín. Y cada quien decide cómo hacerlo, ¿no? Y siempre, yo creo que es válido el juego de cada quien. A lo mejor son cosas que no se harían afuera. No sabemos cómo son cada persona en la vida real, ¿no? Pero lo que sí es que ahí el hambre por un objetivo, pues no sé, nos puede hacer muchas jugadas, y cada quien decidimos qué jugada es la que vamos a utilizar. Eso sí, pues ya es decisión de cada quien, de tu personalidad, de tus valores, ¿qué te digo?
0: Y después de esto llega una amiga tuya. Ajá. Que sin duda alguna sabe lo que es vivir contigo, sabe que a través de los años tu amistad ha florecido inmensamente, y llega Vane a decirte, voltea para ese lado, te están traicionando.
1: Sí, fue muy fuerte para mí. Yo no he visto ese clip, pero siento que mi cara debe ser de desconcierto completamente, porque no me lo veía venir para nada. Honestamente, que luego lleguen y te digan eso, dices, dices, ah, caray, y no, y la verdad es que las personas con las que estaba conectando en ese momento, pero te digo, una parte de mí sabía que al final de cuentas todos van por un objetivo, todos sí. van por algo a lo que quieren llegar. Entonces intenté ahí como pensar mucho lo que me dijeron en ese portal. Después, cuando fueron las nominaciones, que era lo que la indicación que a mí me habían dado, los puntos eran positivos. Y si te soy muy honesta, yo me puse feliz y contenta. Yo dije, qué bueno que no me pusieron en la posición de tener que, si siguió las instrucciones que le dijeron en el portal o si no las siguió. Me dio mucho gusto que los puntos fueran positivos, y también se los di a personas que la verdad que estuvieron conmigo también desde casi que el día uno. Entonces creo que se lo merecían.
0: Se lo merecían, estuvo muy bien. Y también me gustó el momento donde dices, amiga, date cuenta. Donde tienes esa plática con Flor.
1: ¡Ay!
0: Y donde tú por fin abres los ojos y le dices, ¿sabes qué? Aunque sean mis compañeros de cuarto, aunque sean esto, tú no debes de dejar que te traten así.
1: Sí, yo creo que Flor fue una parte con la que me identifiqué mucho. Fue una parte con la que me identifiqué mucho. Yo creo que todas hemos sufrido por amor, ¿no? Todas hemos sufrido por un hombre y viceversa, ¿no? Los hombres también por una mujer.
0: Y una relación tóxica.
1: Sí, yo creo que era una relación donde no sabían si sí, si no, qué estaba pasando. Y a mí me dolía mucho verla a ella cómo se iba apagando. Yo no quería verla a ella apagada porque siento que es un referente bien fuerte del poder femenino. Es una mujer bien luchona. Es una mujer que le da al box, que le da a la cantada, que le da la conducción, que le da la actuación, que todo el tiempo tiene consejos. Es bien inteligente. Entonces, yo no quería verla apagada. Yo no quería verla apagada. Y creo que, como se los dije, cuando es necesario alzar la voz, hay que alzarla. Entonces, yo por eso sí me senté a hablar con Flor. Y le dije mi punto de vista. Eso no significa que yo quisiera que ella hiciera lo que yo le estaba diciendo. Simplemente sí quería que ella sintiera que no estaba sola en la casa. O sea, que no tenía que tener miedo a quedarse sola y por eso hacer otras cosas, sino que pues habíamos más personas también ahí para ella que la podíamos sostener.
0: Sí, me encantó esa parte. Y también pude notar dentro del juego, el día que abres los ojos acerca de ese Pérez, cuando estaban todos sentados afuera y recibes una frase de ya vas a llorar. ¿Qué pasó por tu mente?
1: Bueno, eso fue ya casi antes para salir. Yo creo que ya venía un poquito. Mira, ese es muy gracioso, tiene su parte de su personalidad, que es muy espontánea, te hace mucho reír, tiene esa personalidad que es magnética. Creo que a veces suele ser un poco cruel con sus comentarios. Entonces, luego cuando uno intenta aguantar, ¿no?, la carrilla, como le decimos, y eso que yo, la verdad, yo no soy carrilluda, pero dices, bueno, uno intenta ¿sí me entienden la palabra?
0: Sí,
1: o
0: sí,
1: es
0: sí.
1: Muy tijuanense.
0: No, está
1: bien. Sí, uno intenta aguantar la carrilla, pero ya a veces, te lo juro, que las emociones están tan a flor de piel que yo creo que por eso varias personas sí llegamos al punto de decir, please, ahorita no, o sea, porfa, ahorita no. No me toques ese que ahorita no ando de ánimo, ¿no?
0: Sí.
1: Pero bueno, ¿qué te digo?
0: También me encantó verte que cuando le retiran la comida, tranquila, tú escuchando indicaciones, a ver qué se hace, y ver que otros estaban tratando de hacer un revuelo cuando ya tenían la solución en las manos.
1: Sí.
0: ¿Qué fue para ti?
1: Fue, a ver, si te soy honesta, híjole, como te digo, cada quien tiene su estrategia. Cuando Gema compró el presupuesto del 100%, yo sabía que iba a pasar. Uh-huh. Yo le dije a los chicos, va a pasar, van a comprar el 100% del presupuesto. Y yo le preguntaba a Yair, ¿qué haríamos en ese caso? Y Yair, no, pues, y no me lograba entender. Yo, van a vender el 100%, te lo juro que va a ser el 100%. Pero creo que yo estaba muy consciente, como te digo, de que cada quien quiere llegar a ese final por ese maletín y van a hacer lo necesario. Había personas quienes no. Había personas quienes su juego era completamente distinto y había personas que estaban dispuestas a todo. Y como te digo, respeto el juego de cada quien. Todos me parecen válidos. Pero Creo que yo estaba muy consciente de que en algún momento era parte del reality que nos quedáramos sin comida, era parte del juego, era parte del show, y hasta eso yo lo quería disfrutar. Me voy a tener que quedar 2 días sin comer, pues venga, no lo gozamos, lo voy a vivir aquí adentro de la casa de los famosos, y es parte de, y es parte del show, y vamos a vivírnosla. Ese era mi punto, pero hubo otras personas a las que sí les dolió más, claro, como Yair, como Karina, ¿no? Que son, Karina llegó en algún momento a pasar por hambre en su vida, entonces no era un tema delicado para ella. Yair, que es muy juicioso con su dieta, tampoco pues no le causó gracia. Entonces cada quien lo tomó desde sí. Y pues sí, yo traté de colaborar, ¿no? De decir, a ver, no es para tanto, vamos a dividir la comida. Ahora hay que tener soluciones, sobre lo que tenemos en este momento. Pero sí se armó un revuelo bueno ahí, sí. Pero yo te digo, yo entro al pleito si es muy necesario. Si no, a mí me... Pero tú, Brianda, ¿qué opinas? Y yo, pues, a ver. yo trato de opinar lo que es, pero trato de que mis emociones no me manejen a mí. Dentro de lo posible, porque si me manejan a mí, agárrate el cerillito.
0: ¿Sí, de verdad?
1: Sí. Mi mamá dice que soy un cerillito. Pero yo siempre lo he dicho, de verdad, desde siempre lo he dicho, es muy difícil que a mí me saques de mis casillas, es difícil que a mí me hagas enojar, porque trato de elegir muy bien mis batallas y de ser muy, muy cuidadosa con eso, ¿no? Porque no es ni saludable para uno ni saludable para los demás. Uh-huh. Entonces trato de ser cuidadosa, pero sí, cuando me enojo. Entonces creo que nunca estuve enojada, si no me equivoco.
0: Ok, bueno, Bri, ya para cerrar, el lado B de todo este proyecto para ti, ¿cuál fue?
1: El lado B, ¿cómo?
0: ¿Cómo lo ves ahora? Ya, esto okay, es una realidad, esto es una realidad, pero ¿cómo lo ves si lo hubieses jugado diferente?
1: No, yo creo que lo hubiera jugado y así, igualito, de la misma manera, juntándome con las mismas personas que me junté. No cambiaría a ese team con el que estuve desde un inicio y que lamentablemente se fueron. Tampoco cambiaría el haberme sentido sola cuando salían mis amigos, porque creo que eso me hizo crecer a mí.
0: Pero te voy a decir algo. Ajá. Que yo noté que era tu amuleto. Esa sudadera azul de Fede, recurrías a ella cuando necesitabas aterrizar todas estas ideas para no llegar a conocer esa Brianda enojada. Entonces, para ti, esa sudadera, en una sola palabra, ¿qué significó?
1: Lugar seguro. Así lo diría, un lugar seguro. Me pareció muy gracioso que se hizo viral esa sudadera. No, uno piensa ahí, ay, voy a utilizar mi sudadera, nadie se va a dar cuenta. Y nada que acá, bueno, ustedes se dan cuenta.
0: Nosotros.
1: Sí, ya vimos. Me pareció muy curioso, ¿no? Que se hizo viral la sudadera. Deberíamos de ponerle un nombre. Y se hizo viral cuando se quemó. Ay, no. Y yo, según yo, no se iba a enterar, Fede. No, la verdad es que fue un robo, tengo que decir. Un robo muy bien hecho. Y era esa parte de sentirme cerquita de esos amigos que sentía lejos, ¿no? Y yo abrazaba esa sudadera y decía, yo sé que aquí están conmigo, yo sé que me están apoyando desde afuera. Y los extrañaba mucho, no sabes cuánto extrañaba tener a esas personas en las que confiaba 100%. Yo creo que era importante ahí adentro tener una persona en la que confiar, una aunque sea, ¿no? Una en la que confiaras, en la que te acompañara en esa aventura. Y cuando se fueron saliendo, bueno, esa sudadera se quedó conmigo y fue mi compañera.
0: Para terminar el chismecito, el beso que Fede le da a Gemma, ¿en verdad se sintió como lo quisieron hacer ver o en realidad tú lo sentiste completamente diferente?
1: Mira, yo creo que en las cámaras todo se puede acomodar. Realmente, ¿no? En las cámaras todo se puede acomodar. Realmente todos nos estábamos divirtiendo, todos la estábamos pasando bien. Yo con Gemma siempre tuve una muy buena relación, si te soy honesta. Y a mí me gusté. Yo ni siquiera estaba jugando el juego, yo nomás estaba ahí de chismosa viendo. Y nada, yo los veía divertirse y todo, ¿no? No, fue tan así.
0: Nada que ver, chis. Bueno, Bri, nos vamos. Gracias por estar aquí.
1: Gracias.
0: ¿En qué te vamos a ver en estos días?
1: Pues mira, ahorita, primero que nada, el domingo en la final que no nos podemos perder. Estoy muy emocionada y con mucha curiosidad porque ahora sí no tengo ni idea de quién va a ganar. Después me voy a tomar unos días de descanso, así de no saber del mundo. Y después volvemos a trabajar y ya les iré contando qué vamos a ir haciendo porque seguramente que nos vamos a seguir viendo mucho.
0: Ok, ¿tu top 3 de ganadores?
1: Top 3 de ganadores. Tengo de hombres con Yair, de mujeres con Karina. Y si te tengo que dar una tercera opción, me voy con Memo y de mujer con Mariana.
0: Perfecto. Pues gracias, Bri. Esperemos que estas predicciones lleguen justo a que sucedan porque son de los favoritos y también los vimos muy cerquita de ti.
1: Ay, muchas gracias, chicas.
0: Gracias, chicos. Volvemos a esta cabina de La Caminera.
2: Muchas gracias a Brianda y por supuesto a Karen Casillas por tomarnos esta entrevista para La Caminera completamente en vivo. Y nosotros seguimos con música y más adelante vamos a estar regalando un par de boletos. Atención, par de boletos para Fobia. Aquí en La Caminera a través de EXA 104.9.

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2: De regreso, son las 9:18 a.m. Ya con 9:19 a.m. Estamos, por supuesto, con más información aquí a través de la frecuencia exacta del 89.9 FM. Oigan, atención para todos los fans, para todo el fandom de Robbie Williams, que bueno, este fenómeno del pop británico está listo ya para hacer retumbar la Ciudad de México en sus esperadas presentaciones en el Palacio de los Deportes. Sin embargo, la fiesta alrededor de su regreso arranca mucho antes de subir al escenario. Fíjate que la capital del país va a tener eventos imperdibles, actividades interactivas y espacios temáticos que son creados especialmente para reunir a su comunidad de seguidores. Para inaugurar la celebración en la capital, se organizó un evento nocturno que está ideado para los fanáticos. Ellos canten a todo pulmón los grandes éxitos del británico. La cita es hoy, 1 de octubre, en el espacio Outline de la Ciudad de México, que justamente, bueno, pues a las 8:00 p.m. abrieron las puertas y la dinámica de micrófono abierto dará inicio formalmente a las 10:00 p.m. La entrada es completamente libre, con cupo limitado, por lo que se recomienda, pues, que los que fueron, ¿verdad?, hayan llegado con anticipación. Y bueno, a lo largo de la velada, los asistentes van a poder disfrutar de una carta de cócteles temáticos que son inspirados en la trayectoria de Robbie Williams y de un playlist especial que está seleccionado personalmente por el cantante. Y bueno, durante el fin de semana previo justo a estos conciertos masivos, la promotora va a habilitar un pop-up store oficial con las instalaciones del Nota Gallery, donde, bueno, pues van a poder disfrutar del sábado y el domingo en un horario de 11:00 a.m. a 7:00 p.m. con un aforo limitado, ¿no? Ahora sí que los que alcancen a llegar va a estar padrísimo. Pero también habrá eventos emergentes para los días 7 y 8 de octubre, para los shows, ¿no?, que tengan entradas para los shows del 7 y 8 de octubre. Ellos van a poder adquirir completamente opcionales a través de la plataforma Ticketmaster. De igual manera, se encuentra habilitada el pase VIP Lounge, que es un espacio exclusivo de convivencia y descanso dentro del recinto, así como la reserva anticipada de pases garantizados de estacionamiento. Y próximamente también por acá, va a andar en Nayarit. Vamos a ver qué tal se pone el conciertazo, pero lo que sí es una garantía indiscutible de que este señor nos pone a cantar y nos encanta además. Vámonos con algo de música, 9:21 a.m. ¿Quién llega, DJ? Pues vámonos con esto que es de La Lupita, un tema que conocimos muchos en voz de Don José José Gavilano Paloma, pero ahora con La Lupita. En todas partes, ya volvemos. 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
2: Ya de regreso, 9:32. Oigan, y déjenme les platico. Digo, ya que andamos en mood de realities, que viene un nuevo reality show que lleva por nombre Juego de Villanos. Y este, bueno, pues, tiene un codiciado premio de $200,000. El universo de la telerrealidad vive una transformación constante. Esto desde los inicios del histórico formato de Big Brother, que fue creado por John de Mol en Países Bajos en el año 99. Tras el rotundo éxito de producciones como La Casa de los Famosos, bueno, ya la televisión de competencias da un giro oscuro y estratégico con la llegada de Juego de Villanos, esta esperada apuesta de Telemundo que va a reunir bajo un mismo techo a las personalidades más polémicas del entretenimiento. Imagínense una señorita Laura, ella... Y luego había una chica, Pili, creo que de Estados Unidos, que también estuvo en la Casa de los Famosos, que tenía un carácter bastante explosivo. Creo que ganó la casa allá en Telemundo. ¿Quién más? Acerboni. ¿Quién más te gusta que estén por ahí? Alfredo Adame, por ejemplo. No sé, digo, se me ocurre, ¿no? Pero fíjate que justamente, reality que está basado... El Juego de Villanos está basado en un formato de Estados Unidos que se llama House of Villains, o sea, la Casa de los Villanos, de NBC Universal, y es producido por Vanilla y Colombia. Juego de Villanos reúne a 18 celebridades con una convivencia extrema. A diferencia de estos realities tradicionales, en esta competencia la astucia, la manipulación y la estrategia no son vistas como un defecto, sino como la principal herramienta para asegurar la supervivencia en el juego. ¡Ay, no, qué miedo! Nada más de darme una idea. Los concursantes deberán enfrentarse justamente pues a intensos desafíos, tanto físicos como mentales, además de participar en tribunales de eliminación donde las alianzas y las traiciones se tejen y destejen en cuestión de minutos. Al final del certamen, solo un participante podrá coronarse como el emperador villano y llevarse un impresionante premio en efectivo de $200,000. El irreverente, justamente, comediante y conductor mexicano Facundo, será el encargado de liderar las dinámicas y controlar a este explosivo grupo de competidores. El elenco combina a reconocidas figuras de las telenovelas, de los concursos y de las redes sociales. Ahí te van. Sergio Mayer, Alicia Machado, Salvador Cerboni y Aleska Génesis. Y luego vienen Luca Onesti, Plutarco Asa, Gina Calderón y Arlette Terán. Gina Calderón la has de conocer, que es, en Colombia fue de esas que hacían enojar a la gente, ¿no? En la Casa de los Famosos Colombia. Y luego está Liz Vega, Sandra Itzel, Alex Caniga y Miguelito. Y por otro lado, David Ponce, Awilda Herrera, Naomi Mejía, Yamil Yam Yam, Arocho, Julia Argüelles y Alex Guita. Y bueno,

0: ve que no nos gusta ver la violencia, ¿no? Que no somos, no estamos muy acostumbrados a esto, pero imagínate las manipulaciones que va a haber, ¿no? Para andar diciendo es que dijo, es, ay no. Ay no, tengo miedo. Así las cosas con Juego de Villanos. Nos vamos con música y volvemos con más. Esto es a cargo de Camila. Pues dime tú, ¿de qué vamos a hablar? 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

0: Un bebé puede reconocer el olor de su madre desde que nace.
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2: 4 minutos ya para que nos den las 10 de la noche. Y mi querido Exalover, hay que hacerle meme, hay que descansar. Ya mañana, por supuesto, será otro día. Viernes, excelente fin de semana. Pero por lo pronto, juevesito rico y sabroso, descansa. Duerme rico, que tu sueño sea, por supuesto, reparador para que mañana andes con toda la pila y la actitud al 100. Yo soy Dulce Palomera, te dejo ya con la programación habitual de EXA, pero no te olvides que mañana en punto de las 8 de la mañana te espera Bonga con su programa Exagerado. Así que hasta mañana y, por supuesto, en todas partes, ponte EXA.
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0: 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Radio. ¿Alguna vez te has preguntado qué contiene la pasta dental que usas todos los días? Si no lo sabes, quédate porque hoy en Revista del Consumidor Radio te enseñamos cómo preparar tu propia pasta dental en casa. Y lo mejor, su preparación te toma solo 30 minutos. ¡Acompáñanos! Revista del Consumidor.
3: Hoy vamos a preparar una tecnología doméstica, que es una excelente alternativa a los productos industrializados. Pasta dental. Además, es una receta validada por el Laboratorio Nacional de Protección al Consumidor.
0: Antes de comenzar, te compartimos los ingredientes que vamos a necesitar. 3 cucharadas de agua purificada, 2 cucharadas de glicerina pura, 2 cucharadas de lauril éter sulfato de sodio, media cucharadita de carboximetil celulosa, 1/4 de cucharada de carbonato de calcio, 1/4 de cucharada de mentol y 6 gotas de esencia de menta.
3: Ahora, los utensilios que debemos tener a la mano son una cuchara sopera, una cucharita cafetera, un tazón pequeño de vidrio, un tarro pequeño de plástico con tapa y un batidor de globo. Una vez que tenemos todo listo, vamos al procedimiento.
0: En el recipiente de vidrio, comenzamos vertiendo agua purificada, la glicerina y el mentol. Mezclamos con ayuda del batidor de globo hasta integrar los ingredientes. Sin dejar de mover, agregamos carbonato de calcio y la esencia de menta.
3: Después, incorporamos el lauril éter sulfato de sodio y agitamos suavemente hasta que se disuelva por completo. Poco a poco, añadimos la carboxilina y metilcelulosa lentamente sin dejar de mover, hasta obtener una mezcla homogénea y con una consistencia más sólida.
0: Por último, envasamos la pasta dental en el tarro, tapamos muy bien y etiquetamos con la fecha de elaboración y de caducidad. En este caso, esta pasta tiene una caducidad de 6 meses y rinde aproximadamente 63 gramos o bien 50 mililitros.
3: Es importante que tomes en cuenta algunas recomendaciones de uso. Este producto no debe ser utilizado por menores de 6 años. En el caso de niñas y niños mayores de 6 años, puede sustituir el mentol por esencia de cereza. Si tienes sensibilidad dental, recuerda consultar previamente a tu odontóloga u odontólogo. Para conservar mejor el producto, te recomendamos mantener el recipiente bien cerrado, en un lugar fresco y seco y fuera del alcance de niñas y niños. Recuerda que todos los ingredientes que utilizamos en esta tecnología doméstica pueden encontrarse en establecimientos donde vendan productos de cuidado personal, belleza o cosmética, también conocidos como droguerías.
0: Preparar tu propia pasta dental en casa tiene varios beneficios. Requiere pocos ingredientes, son fáciles de conseguir, tiene certeza sobre su origen y además representa un ahorro económico. Incluso esta receta puede ser el inicio de un nuevo emprendimiento.
3: Anímate a preparar tu propia pasta dental y etiquétanos en Instagram usando el hashtag Tecnología Doméstica Profeco.
0: 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Profeco TV. Revista del Consumidor. 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

las curiosidades de tus artistas favoritos. La canción El Mechón fue el primer éxito de la banda MS en 2008, tema incluido en su primera producción llamada Escuela de Rancho.

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Las curiosidades de tus artistas favoritos. Hasta el momento, Grupo Firme ha sido el único grupo mexicano en presentarse 7 veces en el Foro Sol durante su gira 2022 y 2023, reuniendo a más de 455 mil asistentes.

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las curiosidades de tus artistas favoritos. Lucha Villa fue la primera mujer en cantar en el redondel de los palenques. Antes de ella, las mujeres cantaban protegidas desde los balcones de las ferias.

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1: No hay relojes en los casinos de Las Vegas.
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1: Las curiosidades de tus artistas favoritos. Una de las primeras agrupaciones a las que perteneció el cantante Víctor García se llamaba Proyecto Malta. Al mismo tiempo, Víctor practicaba

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Las curiosidades de tus artistas favoritos. La banda Picus está formada por los hermanos Luigi, Anthony y Dominic, quienes se dieron a conocer en el año de 2019, mientras llevaban los nombres de Galletita, Piculín y

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0: La capacidad de enrollar la lengua es genética.
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las curiosidades de tus artistas favoritos. Debido a que en Tijuana ya existían diferentes grupos con el nombre de Fuerza, Grupo Firme optó por este nombre al buscar homónimos y antes de todo ello se hacían llamar Fuerza Oculta.

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0: ¿Sabías que?
1: El agua se expande a medida que se congela.
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1: 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Las curiosidades de tus artistas favoritos. El nacido en Cumpa, Sonora, Gabito Ballesteros comenzó a cantar a la edad de 8 años en el coro de su iglesia. Y un año después se uniría a un mariachi infantil donde aprendió el violín, la trompeta y la vihuela.

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0: ¿Sabías que?
1: En el desierto del Sahara a veces nieva.

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las curiosidades de tus artistas favoritos. Algunas de las canciones del grupo Belanova han sido usadas en comerciales de teléfono.

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1: La longitud de las venas de una persona podría medir unos 100.000 kilómetros.
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0: 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Las curiosidades de tus artistas favoritos. La cantante mexicana Dana prestó su voz para el doblaje oficial en español de la princesa Rapunzel en la película animada de Disney Enredados, interpretando también los temas musicales de la

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0: ¿Sabías qué?
1: El intestino delgado se expande después de la muerte.
2: Extraño las cosas que hacíamos, no a ti. Mike Towers, baby. Micro TDH.

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las curiosidades de tus artistas favoritos. Lola Beltrán fue la primera mujer en cantar música ranchera en el majestuoso Palacio de Bellas Artes, espacio que estaba reservado exclusivamente para la ópera y la música clásica, por lo que su representación rompió todos los cánones de la cultura mexicana, y lo hizo en más de 15 ocasiones.

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1: El guacamole tiene más de 500 años de antigüedad.
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0: 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Las curiosidades de tus artistas favoritos. Rodrigo Dávila, cantante de la banda Motel, ha trabajado frecuentemente como compositor de bandas sonoras para cine de forma independiente.

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las curiosidades de tus artistas favoritos. El nombre de la banda de rock ska Los Caligaris es inspirado por la leyenda del payaso Caligari, quien en medio de uno de sus actos empezó a morir, víctima de un infarto.

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1: La risa fortalece el sistema inmune.
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0: 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Las curiosidades de tus artistas favoritos. El 28 de agosto de 2021, la banda Picus debutó con su sencillo Tan Bonita. Y en menos de 24 horas se volverían tendencia.

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Las curiosidades de tus artistas favoritos. Además de ser una de las grandes figuras de la música mexicana, Pedro Infante acumuló casi 3,000 horas de vuelo bajo el seudónimo de Capitán Cruz.

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0: ¿Sabías que?
1: Las arañas no ponen huevos, sino que envuelven a sus crías en una seda.
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0: 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Las curiosidades de tus artistas favoritos. Cuando la banda CD9 quedó formada, sus integrantes comenzarían a abrir sus redes sociales y poco a poco incrementaron sus seguidores, a los cuales les nombraron Coders, quienes los apoyarían desde su primer lanzamiento musical titulado

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0: ¿Sabías que
1: los hombres tienen más débil el sistema inmunológico?
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Las curiosidades de tus artistas favoritos. Aunque todos los miembros originales de los Tigres del Norte nacieron en Mocorito, Sinaloa, el grupo se fundó oficialmente en la ciudad de San José, California, en 1968.

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Las curiosidades de tus artistas favoritos. En 2022, Yerimoa fue coronada como reina del carnaval de Veracruz, mismo lugar de donde es originaria la cantante.

0: ¿Sabías qué?
1: Algunas ballenas de Groenlandia pueden vivir más de 200 años.
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0: 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Las curiosidades de tus artistas favoritos. Además de ser una de las cantantes y celebridades más importantes del momento,

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0: 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Las curiosidades de tus artistas favoritos. La canción El Mechón fue el primer éxito de la banda MS en 2008, tema incluido en su primera producción llamada Escuela de Rancho.

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Las curiosidades de tus artistas favoritos. Hasta el momento, Grupo Firme ha sido el único grupo mexicano en presentarse 7 veces en el Foro Sol durante su gira 2022 y 2023, reuniendo a más de 455 mil asistentes.

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0: 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Las curiosidades de tus artistas favoritos. Lucha Villa fue la primera mujer en cantar en el redondel de los palenques. Antes de ella, las mujeres cantaban protegidas desde los balcones de las ferias.

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las curiosidades de tus artistas favoritos. Una de las primeras agrupaciones a las que perteneció el cantante Víctor García se llamaba Proyecto Malta. Al mismo tiempo, Víctor

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Las curiosidades de tus artistas favoritos. La banda Picus está formada por los hermanos Luigi, Anthony y Dominic, quienes se dieron a conocer en el año de 2019, mientras llevaban los nombres de Galletita, Piculín y Piculincito dentro de su canal de YouTube, cuando eran unos niños menores

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1: Las empresas que entre septiembre de 2025 y agosto de 2026 hayan generado empleos formales o conservado su plantilla laboral todavía pueden participar en la convocatoria Crecer al Estilo Jalisco de la Secretaría de Desarrollo Económico. 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Las empresas interesadas tienen hasta el 30 de septiembre para consultar los requisitos y registrarse en idempresa.sedeco.jalisco.gob.mx/IDEMPresa. La convocatoria completa también puede consultarse en sedeco.jalisco.gob.mx dentro del apartado de programas y convocatorias 2026.
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0: Las curiosidades de tus artistas favoritos. Debido a que en Tijuana ya existían diferentes grupos con el nombre de Fuerza, Grupo Firme optó por este nombre al buscar homónimos y antes de todo ello se hacían llamar Fuerza Oculta. 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

Las curiosidades de tus artistas favoritos. El nacido en Cumpa, Sonora, Gabito Ballesteros comenzó a cantar a la edad de 8 años en el coro de su iglesia. Y un año después se uniría a un mariachi infantil donde aprendió el violín, la trompeta y la

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las curiosidades de tus artistas favoritos. La cantante mexicana Dana prestó su voz para el doblaje oficial en español de la princesa Rapunzel en la película animada de Disney Enredados, interpretando también los temas musicales de la banda sonora.

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1: ¡Buenos días, señoras y señores! Bienvenidos, estamos en EXA-FM 89.9. Oigan, ¿qué tal su mañana el día de hoy? Una mañana bastante soleada en Puerto Vallarta. Y qué gusto y qué placer siempre estar con ustedes. Mi nombre es Josué Calzada. Me dicen Bonga y me pueden encontrar en todas las redes sociales como Bonga FM, en TikTok, en Instagram, en Facebook, en todas estamos como Bonga FM. Y bueno, pues para mí es un placer. Tenemos mucha información el día de hoy que vamos a estar compartiendo con todos y cada uno de ustedes a lo largo de estas dos horas. Espero que de verdad me acompañe. Es para mí siempre un placer y un gusto enorme poder estar aquí con ustedes de Exagerado, porque esa es la encomienda que me han confiado. Me dijeron, Bonga, tú entra al aire, habla, di, chismea, comparte y exagérale. Así que yo, como siguiendo las órdenes. Así que bueno, pues no se va a despegar de Exa FM. Lo invito a que esté en contacto con nosotros a través del WhatsApp 322-131-9121. Ese es el número al que usted nos puede mandar su mensaje, su audio de WhatsApp. Si se le antoja escuchar una canción mañanera de rock, ¿qué más tenemos? Reggaetón, de pop, balada, algo que a usted se le antoje de cualquier artista, evidentemente de los géneros que puede escuchar aquí en Exa FM, con muchísimo gusto vamos a complacerle. Por lo pronto y en esta mañana escuchamos Lay You Down Easy de Sean Paul con Magic, una canción pues bastante padre para iniciar este viernes. Recordemos que es viernes y con esta buena vibra nos vamos a ir con más música. Nos vamos con este cover justamente que viene de el grupo del regional mexicano Intocable, pero ahora nos lo presenta el grupo Motel en una versión bastante tranquila, modo easy, modo tranquilo, modo viernes. Eso se llama Todo Para Qué aquí en Exagerados.

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0: canción de Maroon 5 que se llamó All Night. La verdad es que pues ya estamos esperando que llegue ese gran día, porque estarán en los próximos meses aquí en Puerto Vallarta. Y bueno, pues ya la gente está a la expectativa de recibir a Maroon 5 aquí en Puerto Vallarta. Pero bueno, eso será en los próximos meses, ¿verdad? Que ya nada más solamente falta octubre, noviembre y diciembre. Ya estamos iniciando nuevo mes. El día de hoy es 2 de octubre del 2026. Oiga, pues ¿cuál es el pronóstico que tenemos para Puerto Vallarta con este tema del oleaje alto que ha habido por Rachel? Que el paso de Rachel en este momento pues está dejando los estragos del oleaje. Es que está un poco alto, ¿no? La verdad es que las autoridades del gobierno del estado pronostican lluvias del 60 al 90% de probabilidad. Lluvias de fuertes a puntuales, muy fuertes, principalmente el domingo. Rachas de vientos superiores a 50 kilómetros por hora en los altos y norte durante el domingo. Actividad eléctrica frecuente y posible caída de granizo, pues en la parte serrana, ¿no? Las temperaturas, pues de 30 a 32 grados centígrados. Así que, bueno, pues hay que estar muy, muy al pendientes. Probables impactos, encharcamientos o inundaciones urbanas. Algunas caídas de árboles o ramas debido a justamente las rachas de viento. Algunos deslizamientos de tierra, pues ya saben, en la 544 a lo largo y ancho. Pues sí hay algunos espacios donde pueda ocurrir esta situación. Algunas interrupciones al servicio eléctrico y, ¿por qué no?, algunos posibles incendios en zonas serranas por la densa actividad eléctrica, el crecimiento repentino de arroyos y corrientes de agua, reducción de la visibilidad por bancos de niebla o neblina. ¿Cuáles son las recomendaciones? Bueno, ante estos episodios de lluvia intensa, hay que evitar zonas inundadas, no cruzar arroyos y mantenerse en un lugar seguro. Además, y lo más importante, y que no nos vamos a cansar de pedírselo, familia, es que hay que mantenerse informado a través de Jalisco Alerta, que es una aplicación que usted puede descargar por parte del gobierno del estado de Jalisco, y las redes oficiales de la Unidad Estatal de Protección Civil y también, ¿por qué no?, la Unidad Municipal de Puerto Vallarta o de Bahía de Banderas de Protección Civil. Hay que estar muy al pendiente de los avisos que dé cada una de las autoridades de, por lo menos en este momento, los dos niveles de gobierno. Bueno, dicho esto, yo me voy a ir con más música. Nos vamos con algo, un clásico. ¡Wow! Me encanta. Esto es de Café Tacuba. Esa es una canción que yo sé también que les trae momentos, que les trae recuerdos y los hace que se trasladen muchos años atrás. Se llama Eres, a través de Exagerados.
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0: 8:21.

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5: 8:27.
6: Buenos días.

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2: Quien genera la corrupción es el propio gobierno priista. 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

Esta canción de Still Loving de Quevedo con De La Osa. Muy bien, a través de XFM 89.9. 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Así que bueno, dicho esto, fíjense que hay una película que recientemente, bueno, causó muchos comentarios, ¿no? Es de Alejandro González Iñárritu y el actor que aparece en esta película es Tom Cruise. Hicieron esto que últimamente lo han hecho pues con muchísimas películas, que es venir a México a presentarla allá en Ciudad de México, a hacer un evento, una alfombra, presentarlo a la raza mexicana para que tenga la oportunidad de ver a su artista, de ver al actor, de ver al elenco. Y bueno, el tema es que las películas de Alejandro González Iñárritu pues de repente sí crean muchos comentarios a favor. Muchas personas, de repente los comentarios son que no logran entender realmente el mensaje de algunas películas. La realidad es que el director mexicano está estrenando Digger, una tragicomedia que ha tardado una década en sacar, con el actor en la cumbre de su carrera, Tom Cruise. Ha hecho un gran trabajo, muy difícil, pero también muy gozoso. Digger es una película ácida, pero a la vez dulzona. Y esto pareciese una cosa, pero por dentro sorprende. Necesita un tiempo de maduración, de reflexión. Su sabor no se puede explicar. De hecho, es mejor recordar como González Iñárritu, y él lo expresa de hecho en sus palabras, la única forma de saber cómo sabe un mango es ponerlo en la boca. Y esta película hay que ponérsela en los ojos para poder entender, porque si te la explico no la vas a entender. Estas son palabras que pues dan como contexto la invitación justamente para que usted, mi querido Radio Escucha, pues se dé la oportunidad de ver la película Digger, que por lo pronto va a estar a partir de hoy viernes en los cines. Tras una década, por fin va a llegar a los cines. La noche antes de esta conversación, el cineasta por fin terminó su obra por primera vez con público en Londres, con la presencia de los principales de Gales, Kate y Guillermo, con quienes el cineasta mantuvo un encuentro. Y bueno, pues de esta manera presenta y llega ante los ojos de todo el mundo esta película Digger. Ya usted me contará, que por cierto en los próximos días vamos a tener en este espacio a empezar a tener algunas voces, algunas otras voces, para no estar solo aquí como Merolico yo, ¿verdad? Vamos a tener voces autorizadas, amantes, seguidores del cine, seguidores de los deportes, seguidores de diferentes temas, y eso para mí es un placer muy grande, la verdad, poder tener la posibilidad de compartir el micrófono. Y bueno, justo cuando sea el tema del cine, sí vamos a platicar de esta película Digger, que está levantando muchísimos comentarios. Yo estoy leyendo varias notas al respecto. Y sí, el público está dividido. Si tiene oportunidad, vaya a ver esta película Digger, que por cierto también vamos a tener boletos dobles para Cinépolis, para que usted vaya a disfrutar alguna de estas películas. Es más, producción, ¿tenemos boletos dobles para Cinépolis? Investígame, porfa, eso. Nos vamos con lo siguiente.

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0: Muy bien, familia, escuchamos esto a cargo de Natanael Cano junto con Belinda, 300 noches. Qué bonita canción, ¿no? Lo que dice el texto, más allá de quien interpreta la canción, evidentemente hablando de Natanael Cano, ¿no? Que muchas personas no les agrada tanto la música de mi querido Natanael, pero bueno, pues en este espacio, por supuesto que tiene la oportunidad, usted, querido Radio Escucha, de escuchar a Belinda con estos increíbles duetos. Esto habla sin duda alguna del gran talento que tiene mi querida Belinda. Belibélica, ya sabe, ¿no? Este terminajo que ha utilizado mi querida Belinda para entrar, para penetrar en este ámbito del regional mexicano, y eso me encanta la verdad cómo lo hace mi querida Belinda. Bueno, déjenme les platico acerca de, fíjense que anoche yo no tuve la oportunidad de verlo, pero en las redes sociales ya me topé con esa información, y es que el señor Yair Otón salió de la Casa de los Famosos como el sexto lugar, ¿no? No me lo esperaba, sinceramente yo pensé que en la final de la Casa de los Famosos sí iba a quedarse dentro de los posibles ganadores hasta el domingo. Las personas, si no me equivoco, que se quedaron fueron Gemma Garoa, S. Pérez, Karina Torres, Mariano Ochoa y Memo Schutz. Estos cinco personajes. Y la realidad de las cosas, les voy a decir algo, no, o sea, las personas, hay algunas encuestas en redes sociales que hacen de quién podría ser el ganador y demás, pero la realidad es que es muy incierto el terreno de quién podría ser el ganador, La gran sorpresa para mí, sin duda, es Mariana, que fue expulsada la primera en regresar al exilio y la primera en llegar hasta el final. Eso es increíble, se salvó. O sea, una semana completa ella no estuvo en competencia. Estuvo fuera, ¿no? Respirando, escuchando, viendo videos y demás. Y regresó con todo. Regresó con todo, además, pues con el apoyo de todo su fandom, ¿no? Pero sin duda alguna, también otro de los personajes que es Memo Schutz, que para mí todo el tiempo jugó sin realmente decir lo que pensaba, sin realmente confrontar a nadie por su manera de pensar, su manera de dirigirse, bastante respetuosa, pero hasta cierto punto lo veo yo hasta gachona, ¿no? Pero bueno, el tema es que ellos son los cinco finalistas y la cosa está choncha.
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0: Y justamente hablando del tema, ahorita vamos a regresar con una invitación que le hacen a Memo Schutz. Regresamos. 21.

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1: Es correcto, los exagerados de la mañana. 9:10 a.m. Nosotros estamos de vuelta. 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Nosotros vamos a continuar con más. Y permítame, le platico a usted rápidamente, siendo las 9:10 a.m, lo que quedó pendiente de la intervención pasada. Resulta que Don Memo Schutz, que es uno de los finalistas en la Casa de los Famosos, pues tiene una gran invitación por parte de uno de los productores de telenovelas en Televisa, pues más afamados del medio. Y estamos hablando del señor, ¿cómo se llama? El que fue esposo de Niurka Marcos, Juan Osorio. Ándale, ¿qué dice Juan Osorio?
2: Contestarle a todos sus fans, a esa tropa que está cañona, de verdad, cómo lo ha sostenido. Y sí, he decidido que Memo es un galán, ha adelgazado mucho dentro de la Casa de los Famosos, sigue haciendo ejercicio, está muy activo. Creo que merece hacer un casting en el próximo proyecto que yo haga. Pues uno nunca sabe, pero creo que sí conviene ponerlo de villano, porque no le conocemos esa faceta. Hay que hacerle casting para que sea de villano. ¿Ustedes qué les parece? ¿Y la tropa qué le parece?
1: Bueno, me encanta la idea, fíjate. Es que cae bien el señor Memo, la verdad. Cae bien Memo Schutz. En el juego sí me cae muy mal porque siento que no está jugando. Pero pues qué chido que le puedan hacer un casting. Y además que salga, y además de villano. ¡Qué loco! Y ojalá que tenga esa capacidad Memo Schutz. Y sería un agasajo verlo en una televisión, en una telenovela, perdón, de Juan Osorio. Y vamos a ver qué es lo que sucede. El domingo salen todos. Y veremos qué les depara el destino, ¿no? Vamos a ver en estos próximos días qué sucede. 9:12 a.m, nos vamos con más música. Llega La Oreja de Van Gogh a través de Exagerados. ¡Regresamos!

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El 28 de agosto de 2021, la banda Picus debutó con su sencillo Tan Bonita. Y en menos de 24 horas se volvería a entender.

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1: Buenos días, buenos días, buenos días. Alegría, alegría, alegría. Y con muchas ganas y con la Estación Naranja, Exa 89.9 FM. Recuerda que ya es viernes 2 de octubre de 2026, en donde los rayos del sol desde muy temprano están así, en toda la bahía, y será un día increíblemente maravilloso. Si estás llegando por Puerto Vallarta, estás en el punto exacto. Estás en Exa 89.9 FM. Yo soy Chris Ferragut. Estoy contigo hasta las 12 y media del mediodía, con buena música, con buenos tips. Y los tips de hoy, ¿saben qué es? Todo lo que entrega el sol a nuestra vida. O sea, a toda nuestra vida. De eso son los tips. O sea, son tips, beneficios, consejos. De todo. O sea, el sol es, no sabes qué maravilla es y los beneficios que te entrega y todo lo que también tú puedes realizar con él. Así como cuando también salimos de fin de semana por la fiesta, todo con medida, todo con medida.
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1: Ya han transcurrido 4 minutos después de las 10 de la mañana, en el código exacto 322-131-9121, 322-131-9121. A través de este código siempre nos comunicamos y nos contactamos a través de la Estación Naranja. 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
1: Vámonos a música. Yo soy Chris Ferragut. En todas partes ponte Exa 89.9. Recuerda que hoy el sol brilla para todos, y hoy sale el sol, y hoy los tips son enmarcados en eso específicamente. Música y regresamos. Hemos comenzado esta segunda mañana, momento, instante, pero ¿sabes qué? Jamás seremos tu segundo plato.

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1: Son exactamente las 10 con 18 minutos de la mañana en este viernes 2 de octubre, segundo día del mes de octubre, en donde vamos poco a poco avanzando, abrazando y que sea tranquilamente, suavemente, y que lo disfrutemos y el aquí y el ahora sea así, muy consciente de todo lo que está alrededor de ti, que lo vivas, que lo disfrutes, y al mismo tiempo, si hay alguien a tu lado, así como en esta semana uno de los tips fue el abrazo, abrázalo y que sea más de 20 segundos, por favor. O date un abrazo a ti mismo, hazte cariño. A veces de repente nos hace falta esa parte de tocarnos y decirnos, aquí estamos, aquí estamos, aquí estamos. Bueno, los tips de hoy, beneficios, todo lo que gira en torno, está basado en el sol. No sabes todo lo que el sol nos da, nos entrega, y por eso estos rayos de sol son benditos. Y qué bueno que vivimos en la costa, que vivimos en Puerto Vallarta, que a veces nos quejamos que hace calor, que hace... Pero el sol entrega muchísima, muchísima vida, muchísima vitalidad, muchos ecosistemas y muchas cosas más. Así que presta atención y corre tiempo. El sol es una fuente principal de energía que impulsa la vida, regula el clima y sostiene los ecosistemas de la Tierra. Dentro del mundo, todos los que tenemos una gran variedad de beneficios en el sol en cada uno de nosotros. En los seres humanos, vitamina D, estado de ánimo, defensas. En las plantas, fotosíntesis, oxígeno. En los animales, temperatura, ciclos naturales, alimento. En el clima, ciclo del agua, temperatura global, vida en general, base energética, equilibrio. De esto y mucho más lo estaremos desarrollando hasta las 12 del mediodía para que aplaudamos. Miremos el sol, así, y tengamos que usar, obviamente, protector solar y, pues, gafas de sol, pero lo que yo, mirarlo de una manera metafórica y darle las gracias que hoy está en toda la bahía. Yo soy Cliff Ragut, en todas partes, Pontex 89.9. Vamos y regresamos.
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2: Ya son exactamente las 10:38 de la mañana en este viernes 2 de octubre de 2026, donde el sol tanto brilla para todos y al mismo tiempo vienen tantos eventos aquí en Puerto Vallarta que no te los puedes perder. 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
0: 10:40.

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1: Si sigues atrapada o atrapado en el tráfico, tranquila, tranquilo, porque te estoy acompañando hasta las 12 del mediodía con buena música y con buenos tips. Y lo más importante es que, aunque el sol se ocultó ahorita, será un día ligeramente así, nublado, espaciado. Las ráfagas de viento que están en el Pacífico irán moviendo estas nubes para que pueda el sol nuevamente lanzar sus rayos y disfrutar todos el beneficio que conlleva. Y fíjate bien, dentro de todo lo que abraza y entrega el sol a todos nosotros, seres humanos, plantas, animales, clima, vida en general, punteamos varias partes en donde también vamos a ir desarrollándolas y que es lo que ayuda también esta parte en el ser humano. Así que corre tiempo y prepárate para disfrutar de las maravillas del sol y los beneficios que contiene. Corre tiempo. Los seres humanos, la vitamina D es la mayor manera de poder tener esta ayuda de la luz solar. Ayuda al cuerpo a producir más vitamina D, lo que fortalece los huesos. El estado de ánimo, la exposición a la luz mejora el bienestar y ayuda a regular el sueño. Por eso se dice que la gente de lugares de costa y lugares que tienen climas más tropicales son siempre muy alegres y la parte del estrés no está presente. Defensa estimula el sistema inmune para protegernos de enfermedades. Si te das cuenta, pues son muchas cosas las que en realidad para el ser humano es benéfico el sol, y las sabemos, pero nunca está de más volverlas a replantear. Las plantas, la fotosíntesis, la luz permite que las plantas creen su propio alimento y crezcan sanas y así maravillosas y grandes. Por eso tenemos tanta vegetación del lado de Mismaloya y casi en todo lo que es la bahía. Hay muy buena vegetación acá en Puerto Vallarta y en toda la bahía. El oxígeno durante este proceso libera el oxígeno que respiramos los seres vivos. Música y regresamos. Yo soy Cliff Ferragut. En todas partes, ponte Exa 89.9.
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1: Ya son exactamente las 11 con 10 minutos de la mañana y la temperatura de hoy está maravillosamente cálida y quiero darte el clima porque la temperatura y el sol vuelve a salir, eso es lo más importante. Son 31 grados centígrados con una máxima de 33, una sensación casi de 35. Será mayormente soleado hoy, así que hoy se espera un día maravillosamente soleado. Sin embargo, en la noche podrán caer tal vez algunas gotitas y la posibilidad puede ser un 50%. Así que ya son las 11:11. Es el portal de pedir lo que tú deseas. 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

las curiosidades de tus artistas favoritos. Aunque todos los miembros originales de los Tigres del Norte nacieron en Mocorito, Sinaloa, el grupo se fundó oficialmente en la ciudad de San José, California, en 1968.

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1: Cada ciudad tiene cosas que lo hacen única. Y en Puerto Vallarta tenemos muchas cosas que nos caracterizan y hacen únicos a los patas aladas. Costumbres, lugares, comidas, frases y hasta problemas que solamente entienden quienes viven aquí. Así que hoy queremos descubrir algo. ¿Qué es lo más vallartense que existe? Yo soy Melissa Madero y esto es Melissa y la gente.
2: Estoy con Aileen y le voy a preguntar, ¿qué es lo más vallartense que hay?
3: Yo pienso que la zona del malecón, lo que es las playas, la zona turística.
2: ¿Qué es lo que más nos representa, lo que más representa Vallarta? ¿Qué dices? Ahí es Vallarta.
3: ¿Qué es lo que más podría representar a Vallarta? Pues sería su amabilidad, su gente, las esculturas que tenemos de nuestros grandes artistas, como el Caballito de Mar.
2: Sí. Y, por ejemplo, si viene alguien y tú le quieres enseñar una comida típica de aquí, mira, tienes que probar esto porque en Vallarta nomás se come así de rico.
3: Los mariscos, sin duda. El tipo de marisco que vendemos en Vallarta yo creo que es lo mejor.
2: Y la comida que dices, uy, desde chiquita nos preparaban eso, que aquí siempre se ha comido así.
3: Pues, ¿qué podría decir? La comida de los alrededores, lo que son los ranchos, el restaurante Las Cazuelas, por ejemplo, que está yendo al Colorado, que muy, muy buen ambiente, tipo contemporáneo, pueblo, algo así.
2: Y, por ejemplo, ¿sabes qué es Vallarta cuando...? Yo te pongo un ejemplo. ¿Sabes qué es Vallarta cuando ves a la gente en chanclas? ¿Sabes qué es Vallarta cuando...?
3: En tiempo de frío trae short.
2: Es cierto, es cierto. Muchas gracias, Aileen.
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1: Ya son exactamente las 11:33 de la mañana en este día viernes 2 de octubre. ¿Y sabes qué? 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
0: ¡Sabroso! 11:46.

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1: Ya son exactamente las 11:49 de la mañana en este viernes 2 de octubre de 2026. Y seguimos para ir cerrando el tema porque hay mucha información alrededor del sol. Muchísima, muchísima, pero no quiero quedarme sin decir esta parte tan interesante, los beneficios que conlleva, que tiene, que produce, que genera, desde todos los ángulos, pero de todos los ángulos. Sin embargo, el tema de la salud mental y el beneficio del sol va muy de la mano. Y eso es lo que quiero compartir. Así que corre tiempo y presta atención. La exposición moderada a la luz solar mejora de forma directa el estado de ánimo y la salud mental al estimular la producción de serotonina y regular los ritmos circadianos. Tantos beneficios que tiene el sol de una manera increíble. Yo creo que una de las cosas más importantes es saberlos disfrutar, saberlos aprovechar, que a veces de repente nos podemos quejar que hace calor y no sé qué más. Tranquila, tranquilo. Hay quienes en este momento tal vez no tienen sol, entonces súper importante. Cuando hablamos de los ritmos circadianos son cambios físicos, mentales y conductuales que siguen un ciclo de aproximadamente 24 horas y responden principalmente a la luz y a la oscuridad del entorno. ¿Cómo funcionan? Reloj biológico maestro, así tal cual. Se encuentra en el núcleo supraquismático del hipotálamo, una zona del cerebro que coordina todos los relojes internos del cuerpo. Regulación por la luz natural que entra por los ojos le indica al cerebro que debe frenar la producción de melatonina, la hormona del sueño, para mantenernos despiertos. Oscuridad y descanso. Al atardecer y oscurecer, la glándula pineal aumenta la secreción de melatonina, lo que provoca somnolencia y prepara al organismo para que se vaya a dormir, o como decimos en Chile, para que nos dé tuto. ¿Van a creer que nosotros decimos tuto porque tenemos sueño? Pues los chilenos tenemos nuestras propias maneras de hablar. Pero bueno, esto se me hace maravilloso y yo creo que es la parte interesante, los beneficios. La producción de serotonina, la parte del ciclo circadiano, la prevención del trastorno afectivo estacional. Ojo, que este tema está muy arraigado en lugares que tienen inviernos muy prolongados. ¿Por qué? Porque obviamente produce una depresión asociada con la escasez de luz, ¿va? Por eso los lugares, por ejemplo, los Países Bajos, aunque mi país, por ejemplo, Chile tiene un invierno, y claro que la gente cambia un poquito de estado de ánimo. El chileno tiene un estado de ánimo 50-50, así como que cuando no sabes cómo por dónde viene, a veces la actitud o el ánimo del chileno. Y yo creo que también puede pasar con Argentina, que también, y Uruguay, que tienen inviernos, y Paraguay, muy marcados, ¿va? A diferencia de países como Perú, Ecuador, Brasil, y vamos subiendo a Colombia y Venezuela, que después de la línea del Ecuador, pues cambia un poquito más, aunque sí también tienen sus inviernos. Pero el de los demás países que estoy mencionando sí son un poquito más extendidos. Y sí, definitivamente, yo que me crié en el Caribe y viví toda mi infancia y parte de mi adolescencia en una isla, en la isla Margarita, en Venezuela, en el Caribe venezolano, pues yo creo que ahí es donde yo abracé definitivamente mi personalidad y mi esencia, porque de alguna manera es que uno va tomando lo mejor que le sirve a uno para...

0: a poder salir adelante frente a todas las circunstancias. Así que es parte de la personalidad. Tengo cosas de chilenos, tengo cosas de venezolanos, pero ¿sabes lo que más tengo? Tengo el corazón en México. Eso sí lo tengo.
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0: 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Música, música, música, música. Vamos y regresamos y nos despedimos, pero primero musiquita. Y nos vamos. Yo soy Cliff Ferrego, en todas partes ponte Exa 89.9. Vamos y volvemos rapidinguis.
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1: Ya estoy de regreso, solamente 5 minutos nos separan de las 12 del mediodía en este viernes 2 de octubre de 2026, donde el fin de semana en Puerto Vallarta, Bahía Banderas y en todas partes siempre está la energía naranja y estamos siempre contigo disfrutando de buena música, de buenos tips, y los tips de hoy me encantaron. Fíjense que qué increíble cómo cuando nos ponemos en la parte consciente, o sea, de ser consciente de lo que tenemos, la actitud cambia, siempre cambia. Yo creo que espero que en ti también lo haya producido. 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
1: Ando como el conejito de Alicia en el País de la Maravilla. Me voy, se me hace tarde hoy. Solamente 3 minutos para que sean las 12 del mediodía y te quiero agradecer enormemente de que me hayas dejado estar acompañándote en momentos cortitos, largos, extendidos. Lo mejor es que pues aquí estamos y lo mejor es que siempre todo pasa. Eso es lo importante, todo pasa. Y esta canción, con esta canción nos despedimos y yo creo que él nos ayuda y nos da esta parte maravillosa de la vida. Yo me despido, yo soy Cris Ferragut, en todas partes ponte Exa 89.9 FM, pero regreso en la tarde de 4 a 6 con este Exa Trip, que hoy nos vamos a Sayulita, ¿sí? Sayulita, y vamos a hablar todo en general de lo que sucede en Sayulita, de lo que puede pasar, de los climas, del costo, todo, para que también si te encanta el surf, sepas cuándo también son estos eventos que se generan en esta playa y junto también a otra playa que se llama Playa de la Lancha, que está en dirección entre la Cruz de Guanacaxtle y Punta de Mita. Así que yo soy Cliff Ferragut, en todas partes ponte Exa 89.9. Adiós, adiós, adiós. Y besos y abrazos hasta Santiago de Chile para mi mamá que está escuchando así siempre, siempre, mi fans fiel de Exa 89.9 FM en todas partes ponte Exa. Adiós, adiós.
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8: Camilo.
9: Nacido en Medellín, Colombia, Camilo comenzó su carrera musical desde muy joven y con el paso de los años construyó una propuesta que combina pop, balada y ritmos latinos, acompañada de letras muy personales.
7: Su reconocimiento internacional llegó con canciones como Tú, Tu Favorito, Vida de Rico e Índigo, consolidándose como uno de los cantautores colombianos más destacados de su generación.
9: 2026 presenta Para Cuando Sean Mayores, su quinto álbum de estudio, un proyecto inspirado en su experiencia como padre y dedicado en gran parte a sus hijas. El disco incluye 13 canciones y una colaboración con Evaluna y será parte de su nueva gira que llegará a México en febrero de 2027.
7: Hoy aquí en la cabina de Jesse Cervantes, Cenexa, Camilo.

0: amigos de XFM, contento de estar con este hombre que de verdad revoluciona la forma de hacer música. Siempre que se presenta en algún lugar y siempre que sale con un nuevo material. Camilo, ¿cómo estás?
1: Muchas gracias, hermano. Muy bien, gracias por eso que dices, por esa introducción tan bonita.
0: Oye, para cuando sean mayores, este disco que, como tú lo has comentado a través de tus redes sociales, dedicado para tus dos pequeñas.
1: Eso mismo es, dedicado para ellas, a causa de ellas, o sea, provocado por ellas porque recopila una serie de cosas que nacieron con ellas y que generaron ellas en mí. Entonces es un álbum que nace desde este nuevo rol esencial de la paternidad.
0: ¿Qué descubriste de Camilo que necesitaba escuchar ya cuando el álbum quedó listo? Porque si bien ellas fueron la inspiración, tú mismo has expresado que encontraste ciertas cosas que quizá no sabías que tenías que escuchar.
1: Sí. Sí, parce, mientras yo escribía las canciones me daba cuenta que esa serie de cosas que yo estaba señalando con este álbum eran cosas que yo necesitaba. Y eran cosas que yo tenía cuando era chico. Cuando era niño yo tenía un montón de esas virtudes que tienen mis hijas. Y las olvidé porque crecemos y nos desconectamos de lo esencial, ¿no? Y considero que regresar es la ruta, es la única posibilidad de evolucionar, es volviendo, echando para atrás. Entonces, haciendo este álbum descubrí que hay un montón de cosas que quiero retomar y recuperar de esa primera versión de mí mismo que era cuando yo era niño.
0: Ahora, ¿podrá ser quizá el álbum más personal de Camilo?
1: Lo es, sin duda. El más vulnerable, el álbum más esencial de Camilo también, el álbum más alineado con los valores de la tribu que han nacido alrededor de una comunidad, pero que mis canciones todavía no lograban hablar de ese tipo de cosas, no por nada, sino porque no era para mí posible todavía escribir ese tipo de canciones, no me salían. Y con este álbum algo sucedió, que creo que viene de ese clic de identidad cuando eres padre, y terminé escribiendo lo que considero que es el álbum más personal, más esencial, más de más profundidad de todo lo que he hecho hasta ahora.
0: Ahora, si lo tuvieras que encasillar en un género, ponte, ¿cómo lo definirías? Y esto lo pregunto porque 89. Al escuchar 9. Las canciones tienen tantos sonidos, tantas cosas distintas en una sola mezcla. ¿Cómo lo definiría, Camilo?
1: Ay, no, me queda muy difícil...
0: No tiene como un género definido. No
1: tiene un género definido, hay una ruta de un montón de cosas. Y hay algunas cosas que estoy haciendo, muchas de las cosas que están en el álbum las estoy haciendo por primera vez. O sea, hay cierto tipo de descubrimiento del pop más elemental que yo no había hecho todavía, ¿no? Batería, bajo, dos guitarras acústicas, ni siquiera eléctrica, dos guitarras de acero y un teclado. Y voces, nada más. Hay varias canciones en ese formato que yo nunca había visitado. Hay bossa nova, hay como samba en el álbum también. Hay cosas más electrónicas, hay cierto tipo de arreglos de cuerdas que yo nunca había hecho. No sé qué género es, la verdad que no lo sé.
0: No, y ni se necesita saberlo.
1: Pero sí me da curiosidad también esa pregunta porque no la sé responder mucho.
0: Yo escuché incluso hasta el sonido de tus hijas en alguna canción, ¿no?
1: Había cosas de mis hijas.
0: Yéndonos en el tema del álbum y el objetivo que es para cuando sean mayores, ¿qué te gustaría que pasen 20 años cuando ellas tengan conciencia de este álbum que creó su papá inspirado en ellas?
1: No sé. No tengo deseo de que este álbum signifique para ellas en 20 años, ¿qué? No tengo deseo porque no quiero que se vuelva una especie de cuando crezcas es importante y que sepas que para papá es importante que escuches y sepas esto. No quiero eso. Porque al final este álbum no es como, bueno, chicas, vengan, les estoy entregando un montón de cosas de mí y cuando crezcan volteen a ver que papá les va a decir por dónde es el camino. No, porque este álbum en realidad fotografía cosas de ellas, atributos que ellas tienen. Son como que yo agarrara hoy y anudara una especie como de hilitos a la ropa que hoy tienen, porque sé que en algún momento la van a perder y van a querer recuperarla. Y en el futuro lo único que yo quiero es, chicas, si algún día quieren buscar su ropa, jalen de esos hilitos que ustedes mismas van a jalar hacia su propia ropa. No soy yo el protagonista de esa reconexión que seguramente ya van a necesitar tener cuando crezcan. No, es un encuentro con ellas mismas. Entonces, este álbum está lleno de perlas, pero que son suyas, no mías.
0: Y que en algún momento quizá con el paso del tiempo podrían cambiar, pero que al final esa esencia que hoy te expresan quedó plasmada en este álbum, y por eso es un regalo que al final no nada más conecta con la familia de Camilo, con la familia de Evaluna, sino con mucha gente que hoy puede tomar estas canciones y hacer referencia hacia sus familias con ellas, ¿no?
1: Sin duda. Y sí que muchas cosas cambian y se irán transformando. Pero fíjate que yo no creo que se trate de, vengan chicas, recuerden una cosa que ustedes fueron y que nunca más van a volver a hacer, pero mírenla, para que les dé nostalgia y recuerden lo que eran. No creo. Porque al final, este tipo de virtudes que ellas tienen hoy son virtudes permanentes a las que ellas van a querer retornar. No solamente una foto anterior de una versión previa, ¿no? Que sí pasa en nuestra adultez cuando decimos, de repente vemos fotos o vemos situaciones de hace 5 o 10 años y decimos, pero wow, lo mucho que me he transformado. Pero casi siempre cuando la gente busca conectar con su verdadera esencia, buscan retornar a estas primeras versiones. Entonces, como dice Mercedes Sosa en esa canción de uno vuelve siempre a los viejos sitios donde amó la vida. Uno siempre va a buscar volver a esos lugares donde fue feliz y casi siempre son esos lugares donde fue niño, donde eran las pequeñas cosas. Ellas van a querer volver ahí como yo quiero volver a los míos y tú seguramente te pasará lo mismo con los tuyos. Pues qué bueno que mis hijas cuando quieran volver encuentren al menos una cajita de repente como un caminito de migas de pan que las lleve hacia eso que ellas ya son hoy, ¿no?
0: Ahora, en el tema de crear este tipo de álbum tan, tan personal, esta esencia, ¿qué es más difícil para un creador de música, Camilo? ¿El superar un éxito o el entrar a la vulnerabilidad que representa el exponer esta situación, esta etapa? Porque al final lo vemos por el buen sentido y por la gran situación que vives actualmente, pero ¿qué es más complicado? ¿El buscar superarte con obras y éxitos, llevar más allá de tú de tantas canciones, o el encontrar el cómo expresar esto?
1: Fíjate, primero que yo no hago esfuerzo ninguno por tratar de que una canción mía sea más exitosa que una canción mía anterior. Más exitosa en términos de métricas exteriores. O sea, yo no estoy pensando, ¿será que esta canción va a llegar a un puesto en la radio mejor que la anterior? ¿Será que esta canción va a ser consumida el doble de veces en streaming de lo que fue mi canción anterior? ¿Será que me van a dar un Latin Grammy? ¿Será que yo no mido mi obra en ese tipo de líneas del éxito? Pero si busco el éxito, lo que pasa es que el éxito yo lo defino de otra manera. Y es esa otra segunda pregunta que haces de esas puertas de la vulnerabilidad, que considero que son más difíciles aún. Lograr que tu obra sea portadora de ese tipo de densidades elementales, eso sí es mucho más ambicioso y más difícil. Y yo ahora cada vez más mido el éxito por profundidad de vínculo con las personas que escuchan mi álbum y mi música. Este álbum está generando unos vínculos y unas trenzas tejidas profundas y apretadas con la gente que lo escucha, que es nuevo para mí. Eso es una fotografía de un paso mucho más profundo del éxito para mí. Considero este mi álbum más exitoso de todos, justo por eso, porque estoy logrando trascender e incluir lo anterior y profundizar y elevar mi oficio a un plano superior y mejor, que no se mide con métricas de vanidad, o yo no caigo en esa tentación. Pues tengo un equipo de gente fantástica y todo este combo acá, esto lo armó mi disquera, que es Sony, con quien yo trabajo, mi distribuidora, y ellos sí que les encanta medir las cosas también con otro tipo de métricas. A ellos les encanta saber que el álbum llegue a la mayor cantidad de personas posibles, y sí, pero yo me encargo de que el vínculo, una vez llegue a esas personas, sea lo más profundo posible, no de mayor volumen posible, que es diferente, es otro tipo de medida del éxito.
0: Ahora, ese termina siendo la clave del encontrar esa tribu tan unida que tienes como fans, y que hoy volteas a ver las redes sociales y tecleas el nombre de tus canciones dentro de este álbum y ya empiezas a ver trends dedicados a sus hijos, dedicados a momentos felices, y eso termina por ser éxito no buscado, pero sí reflejado en esa esencia que tú has mostrado con tus fans, en el ser tú y no dejar de ser tú a pesar del éxito, que eso es lo más complicado.
1: Claro,
0: porque no es muy fácil irse por una tendencia y buscar por acá puede ser, y una colaboración que quizá impulse y demás, a mantener la forma que te llevó a donde hoy estás Y el expresarlo de esta manera es increíble.
1: Sí, de acuerdo con lo que estás diciendo, porque la tribu que es el tesoro más grande que yo tengo en mi vida alrededor de mi obra, no se construye. ¿Sabes con qué no se construye? Con hits. Eso no, la tribu no depende de si yo tengo una canción que está charteando número uno en no sé dónde. Gracias a Dios tengo canciones que están charteando en el número uno de no sé dónde, pero la tribu no, el combustible de la tribu no es ese. El combustible de otras cosas es ese, pero el de la tribu no. La tribu va por profundidad. A la tribu, claro, y la tribu ya seguramente que la canción de este álbum, la canción que menos escucha todo el mundo, porque es la canción que menos entiende, ¿sabes quién la entiende? La tribu. ¿Y sabes qué profundiza eso? Mi relación con la tribu. Y la gente que viene caminando conmigo y que son parte de la tribu desde hace años y que están conmigo desde que somos niños hasta ahora que casi todos estamos viviendo nuevas temporadas de ser adultos y ser papás y vivir solos, y esa gente está creciendo conmigo. Eso para mí es más fotografía del éxito que cualquier otra.
0: Incluso hay muchos que toman como referencia hasta el nombre que le das a tus hijas para ponérsela a sus hijas, y eso también es algo increíble. Ahora, escuchaba que viene también, además de este álbum que ya está en todas las plataformas digitales, que ya lo puedes escuchar en Extra FM, por supuesto, Árbol, que estamos sonando actualmente, también viene el retomar una gira.
1: Sí.
0: Que vas a estar por todo el país.
1: Sí, vamos a estar, mira, en varias que ya hemos recorrido, como la Ciudad de México, hemos estado en Guadalajara, hemos estado en Monterrey, estuvimos en Cancún, pero por ejemplo, es la primera vez en Tampico, es la primera vez en Villahermosa también, vamos a estar en Mérida, vamos a estar en Puebla, vamos a estar en Hermosillo, va a ser un mes entero, todo febrero y un pedacito de marzo. Es una gira que me hace sentir muy, muy es expectante, porque este álbum es un álbum riquísimo en elementos, que de una vez me babeo pensando, y mi esposa, que es la directora de este tour, se babea pensando en todo lo que podemos hacer en el escenario y en el concierto para generar una experiencia a la altura del álbum. Y por eso fue que decidimos mover la gira y hacerla en febrero. La íbamos a hacer antes, pero el álbum se demoró un poco porque yo quería que el álbum terminara como tenía que terminar. Y se iba a sentir raro no venir a México con el nuevo tour a entregarles lo más lindo que estamos armando. Entonces me alegro mucho que vamos a estar aquí en México justo después de que salió el álbum ya, ¿no? Y podamos disfrutar de esta nueva temporada que se abre. Entonces va a ser muy lindo, muy expectante. Vengo con toda mi familia, con mis hijas, a probar comidas de todas las esquinitas de México. Así que va a estar muy lindo.
0: No, y está increíble para toda la tribu que quizá no vive en una ciudad grande como la Ciudad de México, que no vive en un Monterrey, en Guadalajara, el tener la oportunidad de que tu artista favorito esté en esa ciudad, es algo que se vuelve un día histórico para este tipo de ciudades, y qué padre que lo vayas a hacer en familia. Y son esas diocidencias que da la vida, Camilo, esas coincidencias, que podría ser una frustración, el que quizá tienes que reprogramar fechas y demás, pero que hoy ya está el resultado y está este disco maravilloso que van a poder disfrutar y que la espera valdrá la pena para quienes ya tienen sus tickets.
1: Eso es. Estoy muy agradecido de eso. Se iba a sentir muy raro estar haciendo el álbum y la temporada más significativa de mi vida y haber venido de tour, hacer un tour así de grande con un tour anterior y fingiendo que yo no estoy a punto de lanzar el álbum más esencial de mi carrera, nada más porque se lo van a perder. Entonces es muy importante para mí, porque México es muy importante para mí y para mi carrera. La tribu de México se merecía que viniéramos con lo que yo estaba planeando. Así que bueno, ahí nos veremos.
0: Recordarle a toda la gente que ya está en todas las plataformas digitales para cuando sean mayores, pídanla también en XFM y también, por supuesto, atentos a las ciudades que va a visitar Camilo para que ustedes puedan estar en estos conciertos de una forma espectacular.
1: Eso es, familia de EXA, los quiero, feliz por todo el apoyo que me han dado desde el día uno, cuando pisé este maravilloso país y me abrieron las puertas a ustedes. Significó muchísimo para mí, lo sigue significando, los quiero. Gracias por poner mi nuevo álbum ahí en EXA y gracias por estar aquí, amigo, por tu tiempo. Qué buena onda, muchas gracias.
0: Gracias, Camilo. Continuamos.
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0: Jürgen el Goyito Vera, le goye, le dicen por ahí.
1: Hasta le goye.
0: Cuando aparece por las calles, por los Champs-Élysées en París, le grita le goye, le goye.
2: Tanto que voy a París, ¿no? Cada vez ando por allá. Oye, hoy es cumpleaños de...
0: No, el domingo.
2: Ah, el domingo es cumpleaños. Bueno.
0: El domingo es cumpleaños del director de esa estación de radio.
2: Don
0: Paquito.
2: Francisco, don Francisco. No me ha llegado convocatoria a mí, no sé si a ti.
0: No, pues en Tampico. ¿Quién va a ir?
2: Ah, es Tampico.
0: Sí, no, ahí alrededor.
2: Qué bueno que no llegó convocatoria.
0: Del Miguelito, ¿no?
2: Ahí enfrente hay una cantina.
0: Ahí va a ser
2: un abrazo.
0: Sí, va a ser el reventón de Guido Pont.
2: El gran Paquito. Oye, Millem, pues saludos a todos en este viernes. Mañana, sabadito, pues un partido que luce interesante. La selección de Estados Unidos contra México. ¡Tómala!
0: ¡Ay, ay, ay!
2: Allá en Arizona, en Glendale.
0: ¡En el guillo!
2: ¡Híjole, híjole! Ojalá y le ganemos, ¿no? La verdad es que a mí... Yo no sé con quién me duela más perder. Si con Argentina o con los Estados Unidos. Yo creo que con Estados Unidos.
0: No,
2: me ardo más.
0: Con el gabacho,
2: ¿no? Me ardo más. Es un partido, este sí es completamente amistoso. Pero bueno, insisto, pues esto de amistoso, ¿no? Contra Estados Unidos es de los partidos prohibidos, ¿no? Para.
0: Prohibido para perder, derrotar. Señoras,
2: sí,
0: señores.
2: Sí, sí.
0: Prohibido perder.
2: Ojalá y saquemos el resultado. También hay actividad de lo que tiene que ver con la UEFA, Nations League. Hay buenos juegos, Francia e Italia. Italia que está muy mal. La verdad es que no la ve el equipo italiano, y contra una Francia que es un gran equipo, ahora bajo la dirección de Zinedine Zidane, a las 12:45, España contra Chequia y Croacia contra Inglaterra. Ese es buen juego. Ya empieza en un ratito, a las 10 de la mañana, el Croacia en contra de Inglaterra. Eso es el sábado son estos dos partidos, y hoy es el Bélgica-Turquía y Francia contra Italia. Por otra parte, platicar, Jesse, amigos, fíjate que en la despedida de Lionel Messi, que tiene, porque ya jugó Argentina en la era post-Messi, vamos a decirlo, jugaron contra Bolivia, que golearon a Bolivia, pero en lo que tiene que ver ya con los juegos en los cuales se va a despedir Lionel Messi, sobre todo el del 6 de octubre en contra de Benín, ahí en el Monumental, antes del partido le van a dar un reconocimiento honoris causa a Lionel Messi,
0: señores.
2: Universidad de Buenos Aires, el reconocimiento ahí, honoris causa, pues este cuate ha ganado todo. Ahora
0: todo,
2: hasta
0: Jürgen, todo Vera.
2: Ahora ni más ni menos que hasta un honoris causa.
0: Va a ser doctor Leo Messi.
2: Imagínate nada más, este cuate lo gana todo. Hoy estamos pendientes también de lo que puede ser la sanción de pues del Manchester City, ¿no? Qué escandalazo.
0: Oye, cuéntale al público qué fue lo que pasó.
2: A ver, básicamente, es un asunto complicado, pero básicamente lo que pasó son asuntos completamente administrativos. Uh-huh. Que el Manchester City le mintió a las autoridades, deportivas, pero también a las autoridades, gubernamentales de la Gran Bretaña, en lo que tenía que ver con sus ingresos, con lo que cobraba los patrocinadores y también con los fichajes. No decía bien cuánto gastaba en cada fichaje, cuánto recibía por publicidad. Todo esto lo hizo a su beneficio, y por lo tanto hay un fair play financiero en Europa, y fue en contra del fair play financiero. Es una regla que tiene el fútbol europeo para que más o menos esté parejo los gastos de cada equipo. Bueno, el City, que
0: mintió,
2: una exitosa reciente, mintió. Y entonces, pues no se da a conocer todavía, pero se dará ya próximamente en breve, cuál es la sanción. Pero yo no creo que... Podría ser que lo desafilien de plano. Eso, la verdad, es que no creo que suceda. Podría descender de manera automática. Tampoco creo que suceda. Yo creo que lo que va a acabar es que le van a quitar varios puntos. Varios puntos, o sea, pero varios. Y con eso vamos a ver si le alcanza para salvar la categoría y quedarse en primera división.
0: Órale.
2: Hay antecedentes, algo no por las mismas circunstancias, pero sí porque se involucró el mundo de las apuestas con la Juventus de Turín hace muchos años. Eso habría sido por ahí del 2006. Tantos puntos le quitaron que tuvo que descender la Juventus. Ascendió luego, pero descendió. A ver qué le aplican. Guardiola dice que está ya no es el entrenador de ese equipo, se fue apenas, dice que está a muerte, los futbolistas también, pero vaya bronca, ¿eh? vaya escandalazo.
0: Sí, totalmente. Pues esperemos, porque es un...
2: Es un equipo. Bueno, fue un equipazo. Es un equipazo.
0: Es un equipazo.
2: Es un equipazo.
0: Y finalmente, lo deportivo en la cancha... Luego, en cuanto a calidad, títulos y demás.
2: Sí, sí, pues, sí. Sí, la cosa es que gastas de más y te brincas este fair play.
0: Claro.
2: Entonces contratas. Y obviamente los demás equipos quizá dijeron, no, pues ya no voy a contratar porque ya me estoy pasando del límite que tengo.
0: Sí, totalmente.
2: Venga, Miguel.
0: Pues está Jürgen El Guillo, el goyismo, tiene una historia y la historia se desarrolla aquí en XFM todos los, bueno, de lunes a viernes, no todos los días. Pochito, gracias.
2: Gracias a ti, Miguel.
0: Se quedan con Jordi, con Manolo, nos escuchamos el próximo lunes, mañana resumen de 6 a 8 y el domingo de 8 a 10. Gracias.

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1: Te compartimos tres opciones para este fin de semana completamente gratis.
2: A partir de hoy hasta el domingo 4, el Museo Nacional de Culturas Populares presenta el Festival Cultural Café y Chocolate. Habrá música, talleres, artesanías, café y chocolate para disfrutar en familia. Es de 11 de la mañana a 7 de la noche en Avenida Hidalgo 289, Coyoacán, y la entrada es libre.
1: Este sábado 3 y domingo 4, el Complejo Cultural Los Pinos recibe la celebración Caribe Mexicano con gastronomía, artesanías, música, danza y talleres inspirados en las tradiciones del Caribe. Es de 10 de la mañana a 5 de la tarde en Molino del Rey 252 en Bosque de Chapultepec, y la entrada es gratuita.
2: Este sábado 3 de octubre se realizará el primer Festival de Danzón Ciudad de México 2026 con danzoneras y bailarines de diferentes partes del país. Será de 9 de la mañana a 3 de la tarde en la Biblioteca de México, Plaza de la Ciudadela número 4, esquina con Valderas. La entrada es libre y es para todo el público.

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1: Jesse Huerta fue abucheado durante un concierto de Jesse Joy en Chile. El momento ocurrió después de que el cantante anunciara una pausa en el proyecto, mientras Joy Huerta rompió en llanto al hablar con el público sobre los días difíciles que han vivido.
2: Karol G protagoniza el nuevo video de Bruno Mars. La colombiana aparece en Dance With Me, donde Bruno le canta una serenata frente a su balcón y ambos terminan abrazándose bajo los fuegos artificiales. El estreno llega después de la reciente interacción entre Karol G, Drake y Bruno Mars, que volvía a generar comentarios sobre la cercanía entre los artistas.
1: Sia vendió el 50% de su catálogo musical por $180 millones. El acuerdo con Pop House incluye derechos de publicación y de grabación de canciones como Cheerleader, Titanium y Cheap Thrills.

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2: Cada ciudad tiene cosas que lo hacen única. Y en Puerto Vallarta tenemos muchas cosas que nos caracterizan y hacen únicos a los patas aladas. Costumbres, lugares, comidas, frases y hasta problemas que solamente entienden quienes viven aquí. Así que hoy queremos descubrir algo. ¿Qué es lo más vallartense que existe? Yo soy Melissa Madero y esto es Melissa y la Gente.
3: Estoy con Aileen y le voy a preguntar, ¿qué es lo más vallartense que hay?
4: Yo pienso que la zona del malecón, lo que es las playas, la zona turística.
3: ¿Qué es lo que más nos representa, lo que más representa Vallarta? ¿Qué dices? Ahí es Vallarta.
4: ¿Qué es lo que más podría representar a Vallarta? Pues sería su amabilidad, su gente, las esculturas que tenemos de nuestros grandes artistas, como el Caballito de Mar.
3: Sí. Y, por ejemplo, si viene alguien y tú le quieres enseñar una comida típica de aquí, de mira, tienes que probar esto porque en Vallarta nomás se come así de rico.
4: Los mariscos, sin duda. El tipo de marisco que vendemos en Vallarta yo creo que es lo mejor.
3: Y la comida que dices, uy, desde chiquita nos preparaban eso, que aquí siempre se ha comido así.
4: Pues, ¿qué podría decir? La comida de los alrededores, lo que son los ranchos, el restaurante Las Cazuelas, por ejemplo, que está yendo al Colorado, que muy, muy buen ambiente, tipo contemporáneo, pueblo, algo así.
3: Y, por ejemplo, ¿sabes qué es Vallarta cuando...? Yo te pongo un ejemplo. ¿Sabes qué es Vallarta cuando ves a la gente en chanclas? ¿Sabes qué es Vallarta cuando...?
4: En tiempo de frío trae short.
3: Es cierto, es cierto. Muchas gracias, Aileen.
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1: Jalisco tendrá la primera licenciatura en música mexicana del país, con orientación en mariachi y patrimonios regionales, de acuerdo a la información de la Secretaría de Innovación, Ciencia y Tecnología. El programa cuenta con reconocimiento de validez oficial de estudios REBOE, por lo que sus egresados podrán obtener un título profesional, continuar estudios de posgrado y tramitar su cédula profesional. La licenciatura tendrá como sede la Escuela Regional del Mariachi en Cocula y comenzará en agosto de 2027. La convocatoria contempla cerca de 30 estudiantes con una duración de 8 semestres y está dirigida a jóvenes de Cocula y municipios y comunidades cercanas. Los requisitos, fechas de inscripción y proceso de ingreso serán difundidos posteriormente por los canales oficiales de la Escuela de Artes de la Secretaría de Cultura de Jalisco.
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0: Señoras, señores, Gilgilillo, Gilgilillo, Gilgilín, el nombre espectáculo de México, alborotando a las féminas de esta estación, que lo vitorean para escuchar lo que nos tiene reservado el día de hoy, viernes 2 de octubre, mi querido Gilgilirín, ¿qué nos cuentas? ¿Cómo estás, Gilillo?
1: Oye, mi Jessy, qué agarrón el de Jessy Joy, ¿ah?
0: Sí, caray.
1: Qué desafortunado ahí que se estén peleando ahí, que ya, ya quitaron hasta de la publicidad a Jessy de... del concierto que van a tener aquí en ¿Quién se queda el reno? Que van a tener en diciembre. Ajá. Ya no aparece. Sé que hay un tema muy particular, sobre todo con el nombre, porque pues la marca es una marca lo suficientemente fuerte, pero pues ahora tienen que trabajar sobre la marca de Joy, y Jessy tendría que trabajar sobre su propia marca.
0: Señor.
1: Y esto genera una gran complicación. Entiendo que Sergio Gabriel, que es prácticamente el manager de este dueto, se va a quedar con Joy. Uh-huh. Porque sí está prácticamente molesto del comportamiento de Jessy, de haber abandonado un proyecto en la forma en que lo abandonó. Y bueno, pues Jessy ya estaría ya en posibilidades de estar montando su propia oficina y su propia agencia y todo, su propio todo.
0: Sí, sacó un concepto que se llama Jessy las Supernovas, ¿no?
1: Es correcto.
0: Y entiendo que ayer tuvieron un concierto en Chile o antier, no me acuerdo.
1: Sí,
0: ¿no?
1: Han estado pues prácticamente, sí. Ya fue el cierre en Centro Sudamérica, ayer en la presentación de Chile, y la gente estaba como ciertamente consternada, como que estaban incluso molestos, que evidentemente el trato que ellos tienen en el escenario ya no es... Pues puede ser como de compañeros nada más de chamba y ahí muere, ¿no? No hay ya contacto físico como lo había en otras ocasiones. Pues son hermanos. Entonces esto complica mucho más la situación, que era una relación que sabíamos a todas luces, incluso expuesta por ellos en este documental que hicieron, que no era propiamente la mejor, pero que al final, como buenos hermanos, la sangre une y la sangre pues te lleva a tomar decisiones para no estarte molestando los unos a los otros. Y aquí pues el conflicto es cada vez más serio, y conforme vayan avanzando las presentaciones se va a agudizar, porque como lo ha dicho Jessy, pues él solamente va a llegar hasta la presentación del día 6 de diciembre, y ahí muere, ¿no? El 5 de diciembre, me parece. Y bueno, pues hay que ver, hay que guardar los boletos, ¿no? Van a ser de colección,
0: sí,
1: estos boletos que
0: caray.
1: Se tenían ahí, donde venían el par ahí juntos, pues habría que guardarlo, pero yo no sé. Mira, yo no sé, Jessy, pero ahí al final yo creo que pierden todos, pierden ellos, pierde el público, la industria, porque pues eran una máquina de vender boletos y una máquina de hacer dinero.
0: Sí, cualquier cantidad de autores nacionales y todo este asunto. La verdad es que sí, está complicado.
1: Sí, caray, pues mira, ojalá y venga un rayo de luz y los reconcilie, no para que sigan con la marca, sino porque pues, lo que menos queremos ver. Estaba yo haciendo un recuento ayer, la última pelea entre hermanos que tuvimos fue con Carlos Cuevas y Aída Cuevas.
0: Y se dieron con la cubeta,
1: y no se pueden ni ver, ¿no?
0: Sí.
1: Por cierto, Aída Cuevas hizo una misa en la Basílica de Guadalupe para festejar sus 50 años de trayectoria. Pero sí, se dieron hasta con la cubeta. Y luego los Gallagher, ¿no? Bueno, que eso pues, hasta capitalizaron el tema, ¿no? Y hacen sus conciertos odiándose, pero ganando un chorro de lana, ¿no?
0: Y vienen con gira el próximo año.
1: Sí. Entonces, te das cuenta de que al final, pues, cuando suena la caja registradora, pues cambian un poquito los conceptos. Y dices, ¡ay, me va a dar mucho coraje! Pero voy a meter una lanita, entonces me aguanto.
0: Sí, como no, oye, pues esas se las come uno, sin albur.
1: Exactamente. Entonces, pues bueno, pues que el abrazo solidario para todos los fanáticos de Jessy Joy, pues ojalá y se reconcilien, hombre, pues sí. Eran muy buenos. Yo no sé cómo les va a ir por separado,
0: No sé, pues, híjole, Gilillo. Eso solo el destino y nuestro queridísimo público lo sabe.
1: Sí, yo no sé. Ojalá y les vaya bien, pero pues así como pintan las cosas, híjole, ahora sí que como dijera el clásico, pero lo dudo.
0: Sí, totalmente, caray. Sí. Gilillo, hasta el próximo lunes.
1: Y así, buenos días a todos.
0: Buenos días, ¿vas a ir a ver Elton John?
1: Fíjate que no voy a estar.
0: Hoy y mañana.
1: Sí.
0: Ay, es que ya, es como una miss, ¿no? Todo el tiempo anda viajando, sí. Como un papa viajero, ¿no?
1: Vamos a... No, vamos a Tampico, vamos a Durango.
0: pues ahí te encargo un alacrán negro.
1: Ah, exactamente.
0: No,
1: pues
0: dice
1: voy
0: que
1: a ver, voy a ver jugar a los alacranes de Durango.
0: ¿De Durango? Ah, sí, mire, sí, ¿no? Sí. Gilio era beisbolero el vato. Sí. No, muy bien.
1: No, es soccer, ¿no? Es Liga de Ascenso,
0: soccer.
1: Sí.
0: Ah, no, imagínate. Liga de Expansión.
1: Liga de Expansión. Oye, que en el voleibol les va muy bien, ¿eh?
0: Ah,
1: al
0: qué
1: femenil
0: bueno.
1: De voleibol.
0: No, y ¿sabes qué? También creo que en el boliche.
1: En el boliche. A Paquito lo voy a invitar a que vaya a ver a la femenil de voleibol que... Ya ves que tiene ahí...
0: Le encanta el vato.
1: Experiencia.
0: Gracias, Gilillo. Gracias.

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0: Amigos de XFM, contento de estar con ustedes en esta ocasión porque les traigo nada más y nada menos que al rey de la taquilla, Julión Álvarez.
1: Norteño Bandega, saludotes.
0: ¿Cómo estás, mi Julión?
1: Contento, viejo, bendito Dios, y me da gusto saludarlo.
0: Contento de estar por acá y con esta propuesta en la que enalteces la música mexicana con Ranchero de Corazón.
1: Con mucho cariño y con mucho respeto, y créeme que lo habíamos hecho en vivo. Podía echarme un palomazo con un mariachi, podíamos subir al escenario o a un palenque, pero nunca nos habíamos atrevido a hacer una producción, porque me decían, oye, y la producción, alto. De verdad, y repito, lo hicimos con mucho cariño, con mucho respeto, y esperemos así sea percibido, porque realmente así se hizo, se cuidaron las letras que grabamos, la musicalización, nos asesoramos y nos apoyamos de música de músicos que conocen el género y todo, y esperemos que pues de ahí se hagan, son cuatro, que se hagan unos 10 éxitos.
0: Oye, la verdad es que tuvimos la oportunidad de escuchar previamente a esta entrevista los cuatro temas, son cuatro de verdad, rolotas, la que muchos ya conocen, Llévala a la Luna por mí. La verdad es que está muy bonita, pero también canciones que llegan a otra generación.
1: Yo por ejemplo, mi última petición, bueno, habla de una pareja que está muy bien cimentada, que decide estar toda la vida, hacer dos, de dos, uno solo, y hasta que Dios permita. Entonces, esa canción siento que es por ahí, bueno, para decir así cortito, es por ahí, el tema de Mi Gran Amigo dedicado al papá, esas dos canciones, viejo, las tengo, Mi Gran Amigo tengo guardada hace 20 años más o menos, la compuso mi compadre César Estrada el Moreño, la de Mi Última Petición, Hansen Flores, que hace más de unos 8, 10 años más o menos me la dio, ya las tengo guardadas, yo en su momento se las di a don Vicente Fernández, viejo. O sea, yo las escuchaba, yo me las imaginaba en mariachi. Y dije, mariachi, ¿y quién? No, pues don Vicente. Hubo la oportunidad, estuve así, le dije, viejo, escucha esas rolillas, yo creo que son posté. Y así no se dio. Hace varios años de eso ya. Entonces, ya estoy en una etapa diferente de mi vida en la que disfruto de mi casa, mi esposa, mis hijas, mi niño, ya mis 43 añotes, y dije, ahora sí me veo grabándolas. Y Llévala a la Luna, que esa es la que le apostamos, y Ranchero de Corazón, viejo, que creo que nos describe a cualquier mexicano, viejo, y más en lo particular a un servidor. Yo soy un hombre de rancho, de campo, de un pueblito allá en Chiapas, donde disfruto mucho la naturaleza, donde me crié, donde tuve tantas vivencias familiares, y entonces la escucho y ya cuenta de las que saco el pecho, ¿sí sabes? Y digo, ¡ah!
0: Y al final también este tipo de canciones abren la puerta a otros mercados, que me da mucho gusto que Julión es Norteño Banda esté llegando, que es Sudamérica, Centroamérica, donde le encanta la música de mariachi, y a tu estilo, de una forma en la que lograste conectar, pero increíble. Ahora, por ahí me enteré que ya viene el video de Llevar a la Luna por mí, y que hay actuaciones especiales, que son tus hijas.
1: El video oficial ya lo hicimos tomamos en cuenta a mis niñas, se hizo el tema de la charrería, que va junto con pegado, con el tema del mariachi, la vestimenta, la época en la que tratamos de aventar el disco y enfocar ahí la música. Pues todo, viejo. Es que, ¿qué le puedo decir? O sea, va parte de todo. Y esperemos que sea un video y que al último se complete la idea como realmente la queremos o la imaginamos, y poder ya mostrársela al público para que sea el complemento de ese éxito.
0: Y además que la gente te ha recibido muy bien con esta imagen, cuando te pones el traje de charro.
1: Y con mucho respeto me atreví a portarlo. O sea, porque oye, que el saco, que el moño no se te mueva, que el sombrero así, que el cuello acá, que el cinturón, la greca o la botonadura, los botines, todo, viejo.
0: Y además, el otro motivo por el que andamos acá, que me gustaría tocar antes de cerrar esta entrevista, es que nace, bueno, tiene tiempo ya de existir Copar Music, pero ahora ya como un sello discográfico, dándole la oportunidad a talentos importantes.
1: Es la intención, viejo. Desde el disco pasado de Julión Álvarez, Norteño Banda, salimos con Copar Music. Esta es nuestra segunda producción, y como dice, un abanico, viejo, de experiencias, de oportunidades, de apoyo, de cómo irnos sumando a diferentes sueños, proyectos y todo. Créanme, yo antes de ser parte de Copar Music, yo soy músico, entonces entiendo perfectamente cómo se manejan las cosas. Hemos vivido muchas situaciones y esperemos que de eso podamos compartir a través de Copal.
0: ¿Qué se siente estar ahora del otro lado y ser tú quien vas a apostar por nuevos artistas?
1: Es un compromiso muy grande, de verdad, es un compromiso y una carga, porque pues sé lo que es ser músico, sé lo que es tener sueños, sé lo que es querer salir y salir ya. Es algo difícil que a lo mejor nos toca entender como músicos, y del otro lado, el lado empresarial o apostador, tenemos que tener la paciencia necesaria y las herramientas y aplicar experiencias para poder llegar a un logro bueno.
0: ¿En qué momento dijiste ya no quiero solamente cantar, también quiero construir una empresa?
1: ¿En qué momento decidí no solo cantar? Tengo varios años, viejo, desde que arranqué mi música, y hubo las posibilidades de hay un dicho que dice, no hay que poner los huevos en la misma canasta. Entonces he diversificado un poco, y precisamente por la pregunta anterior, a mí se me hacía muy difícil poder estar y ser parte de un sueño de otro artista, y no por un tema egoísta, sino por lo difícil que sé que es ponernos en los zapatos, lo difícil que es estar en los zapatos de un artista, viejo. El desespero, el hambre, el deseo, el hambre de éxito, me refiero, el deseo de que ya te conozcan, de todo eso. Duré pues muchos años, viejo, para poder decir, ok, vamos haciendo algo en lo que nos amamos. ¿Por qué sí? Porque a la fecha, viejo, desde el 2007 que arranco como Julián Álvarez Norteño Banda, he visto uno, otro y otro, y múltiples, y multiplíquele ese múltiples de abusos y desgraciadamente, pues, el abusar del deseo de éxito.
0: ¿Qué te ha resultado más difícil, aprender a interpretar una canción o entender contratos, números, regalías y negocios?
1: ¿Qué me ha sido más difícil? Entender los contratos, números y todo, porque el tema de una canción es algo emocional, algo sentimental, algo de gusto. Y lo demás son números y negocio.
0: Después de todo lo que has vivido en la industria, ¿qué cosa prometes que nunca le harías a un artista de tu compañía?
1: De todo lo que hemos vivido, ¿qué cosa prometo? Serían muchas cosas, viejo, que prometería. Una, creo y me atrevo a decirles que yo jamás abusaría de un artista, porque yo antes de poder estar y ser parte de Copar, yo soy músico, viejo. Yo sé lo que es la impotencia de estar en un lugar donde firmaste y no quieres estar, o donde firmaste con mentiras. Entonces eso jamás lo haría, viejo.
0: No, y qué bueno que al final tienes la experiencia, a ti nadie te las ha contado, las has vivido, y hoy al recibir a talentos nuevos, la idea es arroparlos y que no caigan en esos errores, en esas situaciones que quizá la vida te da la oportunidad de hacerlos, que las eviten y que tengan la confianza en Copar Music de estar. Ya sé que hay varios ya para que la gente los apoye, algunos conocidos, otros nuevos, pero estamos muy felices de que nos hayas invitado a conocer todo lo que es Copar Music.
1: Gracias a todos ustedes, y aprovecho para darle las gracias a toda esa gente que apoya la música de Julián Álvarez Norteño Banda. Un abrazote, les encargamos Ranchero de Corazón, Llévala a la Luna. Ahí estamos con todos ustedes.
0: Para toda la cadena de XFM, Julián Álvarez y su Norteño Banda.

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0: Bien, 2 de octubre del año 2026 y me da mucho gusto tener aquí a Mario Rebolledo. Él es nuestro colaborador y ha sido todo un éxito la sección en donde Mario nos abre los ojos en torno a lo que tiene que ver con tu vida laboral, ¿no? Tus derechos, las opciones, las oportunidades, cómo manejarlas mejor en beneficio de lo que tú estés haciendo, seas trabajador, seas empleador, patrón, o qué sé yo, trabajes de freelance. La verdad, ha sido todo un éxito. Y pues nada, que hoy estrena mañana a las 9 de la mañana aquí en EXA un programa que se llama Hablando Derecho, en donde Mario nos va a platicar de qué va. ¿Cómo estás, Mario, primero?
1: Primero que nada, muchas gracias, mi querido Jesse, por el espacio. Y hoy que no es lunes, como de costumbre, te agradezco al doble. Y sobre todo, muy contento y emocionado por esta nueva oportunidad, por este nuevo espacio que, como bien lo dices, empezamos ya mañana, 9 de la mañana, Hablando Derecho.
0: Oye, ¿y de qué trata Hablando Derecho? Cuéntame, mira, ¿cuáles son las opciones y las oportunidades del público?
1: Claro que sí, es un espacio que está pensado para la gente. Es un poco la dinámica que hacemos todos los lunes, pero llevada obviamente a secciones, a invitados. Vamos a tener invitados especiales, vamos a tener colaboradores, vamos a tener música, y entonces vamos a estar hablando de estos problemas del día a día para que la gente participe. Este programa lo va a hacer esencialmente la gente con su participación, con sus comentarios. Los invitamos desde hoy que ya nos empiecen a escribir a nuestras redes sociales para efecto de poder tener todas sus preguntas, todas sus dudas. Esto no, yo soy doctor en derecho laboral, pero no es una clase de derecho, no vamos a hablar con tecnicismos y qué dice el artículo tal. No, se trata de

0: que todos entendamos, de que todos podamos escucharnos y que la gente tenga este espacio para contarnos qué está viviendo en su trabajo, qué está pasando, cuáles son los problemas que tiene, si no le han pagado, si lo despidieron, si no le han dado utilidades, si está siendo objeto de bullying laboral, de acoso laboral, qué hacer, a dónde dirigirte, cómo tienes que hacer valer esos derechos, o bien, si tú eres el patrón, de repente tienes a un trabajador que no ha cumplido, tienes un trabajador que ya te defraudó, que te está robando, y no sabes cómo manejar el tema, y aquí vamos a hablar justamente de eso, hablar derecho.
1: Oye, pues qué importante, porque creo que al final del día vivimos de lo que trabajamos. Y lo que queremos siempre es que de nuestra parte exista justicia, pero también los patrones o los empleadores también lo que necesitan es justicia, justicia. ¿No? Entonces creo que lo más importante es que exista claridad de ambas partes, que existan las cartas sobre la mesa y sobre todo la asesoría que tú siempre nos has dado en este programa, ahora llevado a tu programa.
0: Es correcto, la verdad es que creo que aquí lo más importante es no ponernos de un lado ni del otro, sino saber cuáles son los derechos, cuáles son las obligaciones que tienes que cumplir. Vamos a arrancar con un tema importantísimo, las trabajadoras del hogar. Todo el mundo y una gran parte de los mexicanos utilizamos a una persona que nos ayuda en nuestra casa y no sabemos qué hacer, no sabemos qué derechos tienen, cuántos días de descanso tienen, cómo contratarlos, le tengo que dar de comer, no le tengo que dar de comer. Entonces, va a ser un tema.
1: Si la despido, la tengo que liquidar, ¿cómo la tengo que liquidar?
0: No, y de repente hay frases como, es que es como de mi familia, es que pues va poquito, solo va 2 días a la semana, trabaja para el vecino, trabaja para otras personas. Y entonces, esos conceptos los vamos a tratar con invitados. Vamos a tener una madrina de lujo este próximo sábado, el día de mañana, ¿no? Va a estar Sin Teorías con nosotros. Entonces,
1: qué padre.
0: Va a ser una muy buena Madrid, va a ser dinámicas ahí con el público y entonces se trata de pasarla bien, sobre todo es un reto y tú lo sabes mejor que nadie, mi querido Jesse, porque es en Exa, tenemos que hacerlo de una forma muy ágil, muy digerida, muy incluso divertida, a pesar de los temas que vamos a estar tocando y que vamos a tratar.
1: No, pero seguro va a ser todo un éxito porque tienes un ritmazo, mi querido Mario, y la gente cuando hacemos la sección hay muchísima pregunta, muchísima duda y mucha interacción. Entonces, pues pedirle a nuestro queridísimo público que vaya mandando sus dudas, ¿no? Al 55, es el mismo WhatsApp, 55 79 19 59 30, vaya mandando sus audios con preguntas o preguntas escritas, y mañana que estén pendientes a las 9 de la mañana en esta frecuencia aquí en la Ciudad de México en el 104.9.
0: Es correcto, aquí los esperamos.
1: Mario, muchísimas gracias y mucha suerte.
0: Muchas gracias y bueno, la verdad es que yo te agradezco mucho estos espacios de los lunes y sin duda alguna tú tienes mucho que ver con este programa.

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2: Cada ciudad tiene cosas que lo hacen única. Y en Puerto Vallarta tenemos muchas cosas que nos caracterizan y hacen únicos a los patas aladas. Costumbres, lugares, comidas, frases y hasta problemas que solamente entienden quienes viven aquí. Así que hoy queremos descubrir algo. ¿Qué es lo más vallartense que existe? Yo soy Melissa Madero y esto es Melissa y la Gente.
3: Estoy con Aileen y le voy a preguntar, ¿qué es lo más vallartense que hay?
4: Yo pienso que la zona del malecón, lo que es las playas, la zona turística.
3: ¿Qué es lo que más nos representa, lo que más representa Vallarta? ¿Qué dices? Ahí es Vallarta.
4: ¿Qué es lo que más podría representar a Vallarta? Pues sería su amabilidad, su gente, las esculturas que tenemos de nuestros grandes artistas, como el Caballito de Mar.
3: Sí. Y, por ejemplo, si viene alguien y tú le quieres enseñar una comida típica de aquí, de mira, tienes que probar esto porque en Vallarta nomás se come así de rico.
4: Los mariscos, sin duda. El tipo de marisco que vendemos en Vallarta yo creo que es lo mejor.
3: Y la comida que dices, uy, desde chiquita nos preparaban eso, que aquí siempre se ha comido así.
4: Pues, ¿qué podría decir? La comida de los alrededores, lo que son los ranchos, el restaurante Las Cazuelas, por ejemplo, que está yendo al Colorado, que muy, muy buen ambiente, tipo contemporáneo, pueblo, algo así.
3: Y, por ejemplo, ¿sabes qué es Vallarta cuando...? Yo te pongo un ejemplo. ¿Sabes qué es Vallarta cuando ves a la gente en chanclas? ¿Sabes qué es Vallarta cuando...?
4: En tiempo de frío trae short.
3: Es cierto, es cierto. Muchas gracias, Aline.

curiosidades de tus artistas favoritos. El nacido en Cumpa, Sonora, Gabito Ballesteros comenzó a cantar a la edad de 8 años en el coro de su iglesia. Y un año después se uniría a un mariachi infantil donde aprendió el violín, la trompeta y la

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1: Las curiosidades de tus artistas favoritos. La cantante mexicana Dana prestó su voz para el doblaje oficial en español de la princesa Rapunzel en la película animada de Disney Enredados, interpretando también los temas musicales de la

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1: Las ballenas duermen mientras nadan de manera lenta. 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
5: Muy pero muy buenas tardes, cuando son exactamente las 4:23 de la tarde en este viernes 2 de octubre de 2026, donde este viaje comenzará a un destino que estoy seguro que te va a encantar y has escuchado hablar de él. Yo soy Chris Ferragut, estando contigo hasta las 6 de la tarde de lunes a viernes, de 4 a 6, disfrutando siempre de buena música y buenos destinos y de mucha información, buena actitud y al mismo tiempo datos curiosos, economía y al mismo todo lo que genera alrededor del destino de hoy. Ya tenemos el pase de abordar en el código exacto 322-131-9121, 322-131-9121. En este código estás listo para abordar a través de tus oídos. Tendremos este gran viaje a Sayulita, que pertenece al estado de Nayarit.
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5: Tu boleto sin salir de donde estás para viajar a donde vayas. Y hoy vamos a tener un día maravilloso, porque desde la mañana muy temprano les dije que los rayos del sol están completamente así, abrazando a toda la bahía. Si ya está agarrando calorcito y de seguro las probabilidades de lluvia han ido bajando, y estoy seguro que sí. Vamos arrancando este vuelo en dirección a Sayulita.
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3: Ya son las 4:46 minutos de la tarde en este viernes 2 de octubre 2026. Y fíjense bien, hablábamos de que hoy el destino iba a ser Sayulita. Sayulita pertenece a Bahía de Banderas, Nayarit. Es una localidad en donde se encuentra ubicado en el Océano Pacífico Mexicano, en el municipio de Bahía de Banderas, al sur del estado de Nayarit, formado por parte de la Gran Riviera Nayarit. Hay muchas cosas alrededor de ella, desde su gastronomía, como pueblo mágico, como destino de surf, atractivos, pero eso y mucho más estaremos aquí ahondando para que te quedes conmigo en este destino completamente paradisiaco y al mismo tiempo los costos que tiene desde el extranjero, dentro de México y dentro de Puerto Vallarta en dirección a Sayulita.
4: Destino elegido. Ahora viene la pregunta importante. ¿Cuánto cuesta? Ponemos los números sobre la mesa en Nexa Trip.
3: Ya sabes que los números pueden ser variantes, pero al mismo tiempo la anticipación es la más importante. Si estás aquí en Puerto Vallarta, hay muchos puntos donde tú puedes viajar e irte cómodamente y por una muy módica suma, en donde los autobuses se pueden localizar aquí exactamente sobre Avenida Medina Ascencio, en lo que es la colonia Versalles, sobre la avenida, pero también lo puedes tomar el autobús en la Medina Ascencio, frente a la API o donde está todo el puerto donde llegan los cruceros. El costo puede ser entre los 36, 50 y tantos pesos, pero el ida y vuelta 100 pesos. El tiempo de duración de la distancia, si vas en autobús, va a ser alrededor cerca de unos, con las paradas que va haciendo, casi la horita, podríamos decir. Pero si te vas en coche o te vas en Uber, bueno, sería alrededor de más de 500 pesos. Y en coche, pues nada más gasolina y buena actitud y mucha precaución.

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2: Cada ciudad tiene cosas que lo hacen única. Y en Puerto Vallarta tenemos muchas cosas que nos caracterizan y hacen únicos a los patas aladas. Costumbres, lugares, comidas, frases y hasta problemas que solamente entienden quienes viven aquí. Así que hoy queremos descubrir algo. ¿Qué es lo más vallartense que existe? Yo soy Melissa Madero y esto es Melissa y la Gente. Estoy con Aileen y le voy a preguntar, ¿qué es lo más vallartense que hay?
3: Yo pienso que la zona del malecón, lo que es las playas, la zona turística.
2: ¿Qué es lo que más nos representa, lo que más representa Vallarta? ¿Qué dices? Ahí es Vallarta.
3: ¿Qué es lo que más podría representar a Vallarta? Pues sería su amabilidad, su gente, las esculturas que tenemos de nuestros grandes artistas, como el Caballito de Mar.
2: Sí. Y, por ejemplo, si viene alguien y tú le quieres enseñar una comida típica de aquí, de mira, tienes que probar esto porque en Vallarta nomás se come así de rico.
3: Los mariscos, sin duda. El tipo de marisco que vendemos en Vallarta yo creo que es lo mejor.
2: Y la comida que dices, uy, desde chiquita nos preparaban eso, que aquí siempre se ha comido así.
3: Pues, ¿qué podría decir? La comida de los alrededores, lo que son los ranchos, el restaurante Las Cazuelas, por ejemplo, que está yendo al Colorado, que muy, muy buen ambiente, tipo contemporáneo, pueblo, algo así.
2: Y, por ejemplo, ¿sabes qué es Vallarta cuando...? Yo te pongo un ejemplo. ¿Sabes qué es Vallarta cuando ves a la gente en chanclas? ¿Sabes qué es Vallarta cuando...?
3: En tiempo de frío trae short.
2: Es cierto, es cierto. Muchas gracias, Alín.
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4: Los hombres tienen más débil el sistema inmunológico.
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1: Las curiosidades de tus artistas favoritos. El nombre de la banda de rock ska Los Caligaris es inspirado por la leyenda del payaso Caligari, quien en medio de uno de sus actos empezó a morir, víctima de un infarto.

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1: 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Cuando son exactamente las 5:23 minutos de la tarde en este octubre 2 de 2026, en donde el clima está de manera formidable. Yo creo que todos hemos, así como esperanzados de que lloviese, y al mismo tiempo también esperanzados de que el sol saliese un poco más. Así que esto es el clima aquí, pero aquí en la bahía.
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1: La temperatura 30 grados centígrados y con una máxima de 31, con una sensación térmica casi 32. Sin embargo, en algunas partes de la bahía ya pueden estar cayendo algunas gotitas de agua o pronto aparecerán. Las probabilidades son prácticamente entre un 40 y hasta un 30-40%, y estos milímetros de agua, si cayesen en este momento, van a ser aproximadamente 5 milímetros. Así que no va a ser mucho, va a ser muy esporádica, pero se mantendrá de una manera constante o intermitente.
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1: Dato curioso que siempre tenemos, el dato curioso en toda la extensión de la palabra. Y los datos curiosos es cómo llegar a Sayulita de cualquier parte de México. La forma más rápida y práctica de llegar a Sayulita desde cualquier parte de México es volar al Aeropuerto Internacional de Puerto Vallarta y continuar por carretera, así tal cual. El aeropuerto principal de Internacional Licenciado Gustavo Díaz Ordaz, aquí en Puerto Vallarta, está a unos 40 kilómetros de Sayulita. Recibe vuelos directos diarios desde la Ciudad de México, Guadalajara, Monterrey y otras grandes ciudades del país. El traslado del aeropuerto, hay autobús público, como les comentaba, sale del aeropuerto y cruza el puente peatonal hacia el lado contrario de la carretera y busca los camiones blancos con verde de la línea Compostela o Pacífico, que indiquen Sayulita. El costo aproximado puede ser de 55 hasta 70 pesos. El tiempo de viaje, sí, cerca de 50 minutos. Taxi o vehículo por aplicación, al salir de la terminal puedes tomar un taxi autorizado o caminar cruzando el puente peatonal para pedir un servicio por aplicación, como cualquiera de los que ya conocemos, con un costo variable según la temporada. Es súper importante y que lo tengas muy presente. Por tierra, en autobús o en auto, desde el centro del Bajío, desde Ciudad de México, Guadalajara, puedes tomar autobuses de líneas de larga distancia como Primera Plus, CTN, Vallarta Plus, con destino a Puerto Vallarta o a la región de Bucerías, Nuevo Vallarta, y desde ahí transbordar en un autobús local hacia Sayulita. En automóvil, si viajas por carretera desde el centro del país, la ruta más común es tomar la autopista hacia Guadalajara y luego la vía federal hacia Tepic, Puerto Vallarta, carretera federal 200, incorporándote a los señalamientos rumbo a la Riviera Nayarit.
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1: Musiquita, musiquita. Yo soy Cliff Ragut, de todas partes Pontex 89.3. Vamos y regresamos porque estamos viajando y estamos ya disfrutando de Sayulita.

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1: 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Las 5:41 de la tarde en este viernes 2 de octubre, segundo día de octubre, maravillosamente un fin de semana en donde si estás entrando a Puerto Vallarta, bienvenido a la mejor bahía, en donde siempre te vamos a abrazar, siempre te vamos a dar lo mejor de todo lo que ofrece la Gran Bahía. Sabemos que obviamente este huracán Rachel, los vestigios que deja obviamente es que pues no hay tanta playa ya, porque obviamente el oleaje está muy elevado. Sin embargo, sigue todavía el tema de bandera roja, así que a buscar actividades en casita, hiking, inclusive, fíjate bien, como ha estado lloviendo, también hay que tener las precauciones con respecto al hiking que tú quieras realizar. Pero bueno, más allá de todo esto, tengo un evento que te va a encantar, que tiene un descuento de un 50%. 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
3: Ya solamente 10 minutos nos separan de las 6 de la tarde y ya Dulce Palomera está más que lista. Y los besos de chocolate, los tiene, pero a flor de piel. Ella dice que ya, a ver a qué hora pasan por ellos, por los besitos de chocolate. Fíjense que una de las cosas maravillosas del mundo de la radio es que la gente que estamos detrás de este micrófono siempre adquirimos un eslogan, una frase, pero se va adheriendo a nosotros de una manera completamente en el feeling y el amor que le tenemos a todos los radioescuchas.
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3: Hakuna Matata. Hakuna Matata.
4: Una forma de ser,
3: claro que sí.
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3: Sin preocuparte. Yo siento que esta canción es ad hoc de Sayulita. Así que sin preocuparte, la vida es así. Hakuna Matata. Sayulita te ofrece tantos eventos de surf como también festivales. El próximo gran evento de Sayulita, siempre se vive este Sayulita Longboard.

0: Para mayor información, tienes que entrar a la página de Sayulita Longboard Contest. Este festival también de Día de Muertos y torneos de surf, con fecha de 29 de octubre al 2 de noviembre, en la playa principal de Sayulita y otras localidades de Bahía de Banderas. Así que los detalles tienen que estar enmarcados en estos 5 días de altares, desfiles, catrinas, música, gastronomía y un torneo internacional de surf con bolsa de premios. Este año incluye categorías especiales como para surf y exhibición de surf canino. Si no lo has visto, ya hay muchos perritos que ya también son muy expertos arriba de la tabla de surf. Acceso libre a las actividades del Festival de Playa. Así que mayor información, tienes que entrar a la página Eventos Sayulita.
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0: Y bueno, el clima de Sayulita es muy similar, obviamente, a lo que abraza Puerto Vallarta, toda la bahía. Pues él está dentro del marco de la misma temporada de Vallarta, pero al mismo tiempo sabemos que refresca ya para, yo creo que diciembre, pero es una frescura con sabrosura. No es para abrigarse con chaleco y con tanto bufanda, sino que más bien es más fresca el agua, incluso si está más fría. Eso sí, eso sí.
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0: Ya me tengo que despedir, ya Dulce está lista. Yo creo que trae mucha información y yo creo que una de las cosas que vienen fuertes, no sé yo, casi. ¡Yair! ¿Por qué se fue Yair? Oye, es más, te voy a abrir micrófono. Hay que conectar ese micro, Dulce. A ver, dale. No. Dulce Palomera.
2: Yes, I am.
0: Oye, es increíble, Dulce, que yo...
2: ¡Yair!
0: O sea, yo no soy tan fanático, pero a mí me hacía mucho sentido Karina y Yair a la final.
2: La verdad que sí, pero no sé qué es lo que esté pasando con la gente. Bueno, ayer lo escuchábamos, ahí yo me puse a ver un poquito la salida justo de la noche donde estaban ahí Yair y Karina. Y dije yo, no, es que eso tendría que haber sido a lo mejor la final, ¿no?
0: Sí, claro.
2: La del domingo.
0: Claro, que se abracen... Y primero y segundo lugar, de
2: claro,
0: cualquiera de los dos.
2: Y, o sea, yo no, de verdad, no es por nada, pero por ejemplo, yo no puedo creer que ese Pérez tenga más fandom, ¿no? Sí. O una
0: Mariana,
2: gema.
0: Mariana Ochoa.
2: Marianita,
0: mira,
2: bueno.
0: Eso yo lo veo muy arreglado. Ella trae un disco que va a lanzar y Televisa es No Paso Sin Guarache. O sea, no. Ella trae un disco saliendo ya que lo va a sacar.
2: Lo que sí digo, de entre broma y no, dicen por ahí que entre broma y broma la verdad se asoma. Aldo Rendón, por ejemplo, cuando sale Yair, él empieza a gritar, no, voto por voto, casilla por casilla.
0: Claro.
2: Le reclama de una forma a Rosa María Noguerón, que es la productora del programa. Dice, ¿cómo es posible que saques a un Yair, no?
0: Incluso
2: hasta don Ernesto La Guardia se me hizo como...
0: Sí, creo que es que ahí hay un tema de que por más que no estén de fuera de la realidad porque están encerrados y no saben qué pasa afuera, ellos saben lo que han trabajado y lo que traen de respaldo.
2: Claro.
0: Pero bueno...
2: Es un juego, ¿no? Y la verdad,
0: pero,
2: pues, al final no sé, juegos de azar, lo que tú quieras, pero al final, pues no... Creo que de la segunda temporada para acá no ha ganado el que se supone que el público quiere que gane.
0: Exacto. Oye, una pregunta, a ver si tú te acuerdas, Dulce. La academia, Yair, ¿es de la primera academia?
2: Es la primera generación.
0: Y él
2: segundo lugar.
0: Segundo lugar. Chingado, no llegó ni siquiera al segundo.
2: O sea, así es.
0: Ahí está, se me salió el mexicano. Pero bueno, Dulce, te trae todo eso y mucho más porque no tienes que soltar los auriculares ni tu coche. Te va a conectar directo con la Casa de los Famosos. Dulce Palomera, los micrófonos son tuyos.
2: Vámonos, gracias, Cristian.
0: Yo por mi parte me despido y les deseo un gran fin de semana y por favor, las banderas rojas, la playa, vayan a caminar, hagan juegos con su casa, con los niños, hagan otras cosas. No se vayan a asomar al malecón como para que los niños vean la ola. O sea, hay que tener mucha precaución, no lo tomen y no lo dejen en saco roto. Yo soy Cliff Ragut, en todas partes Pontex 89.3. Adiós, adiós, adiós.

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Hola, mi corazón, ¿cómo están? Excelente fin de semana, ya viernes. Viernes 2 de octubre, no se olvida, recordando, por supuesto, a todos estos estudiantes que desafortunadamente pues perdieron la vida allá en Tlatelolco. Vamos a recordar un poquito acerca de eso más adelante. Pero también, ¡Yair! Ya lo platicábamos con...